0: con tanta trayectoria quizás como usted.
1: Muchas gracias.
0: Entonces, que queríamos iniciar sabiendo cuándo es que usted inicia este gusto por la música.
1: Yo comencé con el grupo Vilupulli, el grupo Willis de Calera y Maillén. Los tres grupos conformaron el grupo Cucara, que es la distorsión de la palabra cucara, que es donde existe un pucará.
0: Y usted, bueno, además es instructor de folclore.
1: Sí, instructor de folclore. Qué bueno que dice folclore.
0: ¿De usted lo aprendimos?
1: Sí, porque la mayoría dice folclore. Pero en realidad es folclore. Así que, bueno, conformamos este grupo.
0: Y ahora, bueno, este año Cucara ya está por cumplir los 50 años. En septiembre se viene eso. Un largo tiempo trabajando con la comunidad, recibiendo chicos, tanto en el área de danza como en el área de música. Se ha transformado en una escuela el Cucara.
1: Bueno, es una escuela porque enseña y recrea.
0: Y un poco me imagino que el fin del Cucara es como, desde su lado de instructor, hacer un poco el rescate de las tradiciones más ligadas al folclore, ¿cierto? Es decir, tanto la danza, mostrar lo que se hace en otras regiones, por lo que yo he visto, usualmente en el Festival Nacional de Folclore, lo que presenta el Cucara generalmente son distintas zonas del país.
1: Mira, nosotros somos diferentes a los ballets. Somos diferentes porque somos patrimoniales. Los patrimoniales hacemos música distinta. Hacemos música de... en realidad hacemos canto, baile e instrumentos. Así que tenemos músicos y tenemos niños también. Tenemos niños que nos hacen recrearnos, porque es bueno la savia nueva. Mi hijo tiene la dirección ahora porque estoy enfermo. Entonces, él es el director general y artístico.
0: Un saludo también para su tocayo, entonces, Juan Mario Miranda Jr.
1: Sí, ellos me ayudan mucho porque, bueno, Juan Mario salió hijo de tigre.
0: Claro.
1: Toca instrumentos, varios instrumentos, y tiene varios talentos, así que estamos contentos por eso.
0: Bueno, también para los que no conocen, contarles que por supuesto el Cucara también su señora es parte de muy activa del Cucara, ya que ella ve todo como el área de danza.
1: Claro.
0: Señora Gloria Marín, por supuesto, mandarle un saludo, también un agradecimiento por lograr que puedan llegar hasta acá. También un caluroso afecto a Leandro Bucarey, un colega que nos ayudó con el transporte y
1: todo. Es mi hermano.
0: Claro. Así que le agradecemos también a ellos que nos pudieron colaborar para que podamos tener esta conversación. Juan Mario, en esta trayectoria de casi 50 años que tiene usted, me imagino que ha vivido de todo, ¿cierto? Cosas buenas, cosas malas. ¿Podría contarme alguna anécdota de repente?
1: Mira, anécdota, hemos viajado 7 veces al extranjero.
0: ¿Y dentro de estos países que ustedes viajaron, está Brasil? ¿Qué otros países se acuerda que hayan viajado?
1: Sí, Argentina, Paraguay. Y
0: me imagino que Sudamérica en general es donde estuvieron recorriendo.
1: Sí.
0: ¿Qué es lo que más le llamó la atención de la gente de Brasil con respecto a lo que ustedes hacían?
1: Bueno, les llama la atención porque nosotros hacemos cosas diferentes. Hacemos proyección y patrimonio. Es decir, patrimonio significa que nosotros hacemos cosas distintas y ayudamos a que el folclore funcione como corresponde en Chile. A mí me parece que es necesario hacer patrimonio.
0: ¿Y usted cómo se siente, me imagino que orgulloso, de tener un grupo que ha viajado y ha podido llevar la cultura del país a otros lugares para que sea conocida y reconocida?
1: Bueno, feliz, pues, porque nos quieren mucho y les gusta lo que estamos haciendo.
0: Imagino que todos iban como una gran familia, ¿no?
1: Sí, pues íbamos 29. Generalmente íbamos 29 a la gira. Así que lo pasábamos súper bien.
0: ¿Es muy difícil controlar tanta gente?
1: Más o menos difícil, porque son 29 los que viajábamos.
0: ¿Entre músicos y bailarines?
1: Claro.
0: Y llevándolo ya a algo más local, acá dentro de San Bernardo, bueno, usted está ligado hace mucho tiempo con todo el tema de enseñar folclore. ¿Qué le ha dejado eso? ¿Cómo se siente usted con lo que transmite?
1: Yo me siento muy bien porque no solamente en el extranjero, sino que también tenemos aquí en San Bernardo, tenemos, yo hice 4 escuelas. Y fue también hermoso porque fueron 4 escuelas que anduvieron bien. 4 escuelas que no fueron en vano.
0: ¿Usted se siente entonces súper
1: realizado?
0: Esa es la palabra, realizado con...
1: Realizado.
0: Porque realmente usted toda su vida la ha dedicado al folclore.
1: La he dedicado toda mi vida. Hay la investigación. A la investigación y todas esas cosas que conllevan a esta escuela.
0: Yo me acuerdo que hemos trabajado en algunas oportunidades juntos para el Festival del Folclore. Sí. Cuando usted me ha pedido de repente que si le podemos trabajar con los paisajes que se muestran en las presentaciones, que tratar de que sean lo más fidedigno de los lugares. Es súper riguroso en eso.
1: Eso es proyección. Y a mí me gusta la proyección porque no hacemos lo que hacen los demás. Los demás se visten iguales y hacen cosas que no corresponden a lo...
0: Que de repente son como atemporales o atípicas de cierta danza o de cierto folclore mismo.
1: Claro. Entonces,
0: claro, usted es mucho más riguroso en ese aspecto.
1: Yo investigo la, por ejemplo, las periconas.
0: En la actualidad el cucara está enfocado solamente al rescate patrimonial del folclore.
1: De folclore.
0: ¿Cierto?
1: Claro.
0: Entonces me imagino que, bueno, su señora con usted están ahí abocados en todo lo que es la investigación y lo que se entrega después como el espectáculo, por decirlo de alguna manera, ya viene siendo una representación más fiel de cómo debiera de ser, ¿cierto?
1: Claro. Bueno, nosotros hacemos proyección y la proyección contempla una serie de investigación. No es llegar y hacer una investigación. Entonces, nos dedicamos a hacer la investigación y eso nos agrada mucho.
0: Bueno, tantas anécdotas también en el Festival Nacional. ¿Tendrá algo que quiera compartir sobre aquello, contarnos?
1: Bueno, en el festival yo fui director de escena 13 años. Y ellos en el festival se hicieron varias cosas bonitas. Bueno, hay varias dificultades, pero bien.
0: ¿Usted está satisfecho con el trabajo que realizó en el festival?
1: Es un orgullo poder estudiar el patrimonio de nuestro país.
0: ¿Se acuerda cuando en años pasados vinieron otros países al festival? Vino China. Venía. En algún minuto, no me acuerdo si Polonia, Ucrania. ¿Qué opina usted de
1: vino
0: ese
1: vino Alemania. Me gustaba porque venían varios países que le daban un encanto especial. Y venía Alemania. Bueno, venían varios países, no recuerdo en este momento, no venían todos los países, pero era bonito lo que se hacía.
0: Sí, yo me acuerdo que tuvimos muchos invitados, tanto sudamericanos, europeos, como le mencionaba, China también. Cuando usted ve el folclore de acá y ve lo que trae el resto, ¿qué le pasa? ¿Qué comparación hace?
1: Bueno, ellos también hacen proyección y dentro de su estilo también hacen proyección, así que se les respeta.
0: Todo esto que tiene que ver con las tradiciones del folclore, sobre todo en esta comuna, capital del folclore,
1: folclore.
0: Capital del folclore, es realmente algo que es importante acá. Entonces, para nosotros era muy importante tenerlo acá y
1: muchas poder gracias.
0: Hacer este recorrido por sus vivencias. Es importante para nosotros, usted es una figura muy relevante con respecto a todo lo que tiene que ver con
1: muchas el gracias.
0: Entonces, agradecerle que haya podido tomarse el tiempo para venir. Por supuesto, agradecerle a Leandro Bucarey y a Gloria Marín que nos pudieron colaborar con el trayecto hacia acá y todo.
1: Claro.
0: No sé, quería dejarle algunos minutos para que quizás diera usted algunas palabras que le interese a la comunidad, sobre todo.
1: Bueno, sí, yo estoy muy contento que mi hijo tomó la dirección del grupo y es el director ahora, porque yo no puedo seguir. Entonces, para mí es un gran orgullo que él se mantenga como director. Él es el director general y artístico, así que estoy orgullosísimo.
0: Las felicitaciones a su hijo, porque es un cargo complejo y difícil.
1: Mi hijo desde chiquitito le gustó la música, le gustó los instrumentos, el baile. Baila muy bien como la mamá. Así que estamos contentos por eso y contentos porque estamos formando un nuevo grupo. No nuevo grupo, sino que estamos formando espero que el grupo siga por muchos años más.
0: Por supuesto, sí, se ha mantenido hasta acá. Yo me imagino que el trabajo permanente, insistente de ustedes es muy bien recibido por la comunidad.
1: Sí, muchas gracias.
0: Así que nada, uno considera que finalmente el Cucara es uno de los grupos más grandes dentro y bueno, con más trayectoria también dentro de lo local.
1: Un gran honor, la agrupación de folclore nos nominó como grupo de excelencia. No hay otro grupo de excelencia, así que estamos contentos por eso también.
0: Porque por supuesto eso es muestra del talento que han llevado por toda la región.
1: Claro.
0: Y bueno, eso, agradecerle nuevamente, Juan Mario,
1: muchas gracias,
0: muy felices de tenerlo acá.
1: Gracias, muchas gracias.
0: Y eso, entonces comenzamos a cerrar el espacio. Por supuesto, agradecer a todo el mundo que hace la gestión de este programa sea la correcta. Y por supuesto, también despedir a Benjamín y Sergio Pedro, que estuvieron en el control técnico. Muchas gracias nuevamente, Juan Mario, por acompañarnos. Y recordarles que pueden revisar toda nuestra programación en www.sanbernardo.cl/radio y seguirnos en nuestras cuentas de Instagram y TikTok como @sanbernardoradio. Nos despedimos y agradecemos su sintonía. Saludos.
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1: Hola, hola a todos, bienvenidos una vez más a San Bernardo Radio, la radio de la Ilustre Municipalidad de San Bernardo. Soy El Pollo y estoy acá junto a mi compañero Sergio Pedro, que se encuentra en los controles, para traerles un episodio más de nuestras conversaciones con nuestros artistas locales. Antes de presentarles a mi invitada del día de hoy, quiero recordarles que pueden seguir nuestras redes sociales, tanto en Instagram como en TikTok, como arroba San Bernardo Radio, y por supuesto nuestros canales de YouTube y de Spotify como San Bernardo Radio también. Ahí pueden encontrar todos los capítulos anteriores de otros artistas, algunas tocatas que hemos transmitido en vivo, una serie de cosas, así que para que vean el material interesante que les tenemos para ustedes, siempre vinculado también a todo el quehacer municipal y comunitario, como siempre reforzamos. Como les decía, no estoy solo, hoy me encuentro junto a Ashley Riveros. ¿Cómo estás?
2: Hola, Pollo, ¿qué tal? Un gusto, súper bien,
1: muchas gracias. Qué rico tenerte acá. Bueno, Ashley es una vecina más del Olivo B, me contabas.
2: Del Olivo B, sí.
1: Que bueno, en algún minuto marchaste de acá.
2: Sí.
1: Pero ya estás retornada.
2: Estoy aquí de vuelta en mi tierra, feliz.
1: Dedicándote a ser artista local.
2: Claro, 100% me dedico al arte.
1: Perfecto.
2: Desde muy niña.
1: ¿Desde cuándo que cantas?
2: Desde mi 11 años.
1: Ya.
2: O sea, igual como que descubrí tarde, como entre los 10, 11 que cantaba. Pero como que una vecina un día me hizo un comentario y me dijo: yo tengo el recuerdo que un día estaba afuera de la casa de tu tata cantando. Y yo era muy chiquitita, quizás tenía unos 5 años, pero yo no me acordaba. Pero descubrí tarde, como a los 10, 11 años que tenía el talento de cantar.
1: Perfecto. Y bueno, un talento muy, muy notorio. Les cuento también que Ashley se ha presentado en distintos programas de estos de talento, en cuanto a el show, los programas que se hacen de Yo Soy.
2: Mi nombre es.
1: Has pasado por todo, yo creo.
2: Sí, por muchos programas, sí.
1: Estábamos conversando también que uno de los fuertes de Ashley es el representar el show de
2: Isabel Pantoja,
1: ¿cierto?
2: Sí.
1: ¿Eso es lo que más te gusta?
2: Claro, desde niña, es que mi mamá siempre escuchó a Isabel Pantoja, yo tenía como 9 añitos, y tengo el recuerdo de que ella le iba a pedir el CD a una vecina, a mi tía Yaque, que es una vecina que yo quiero mucho, de hecho me crié prácticamente en la casa de ella con un amigo mío, el Christopher, y mi mamá siempre le iba a pedir el CD, porque en esos tiempos no existían las plataformas como ahora, el Spotify, el YouTube. Y lo más loco es que yo escuchaba a Isabel Pantoja, pero yo no conocía el rostro de Isabel Pantoja porque yo no tenía teléfono en ese tiempo.
1: Claro.
2: Entonces yo la escuchaba, y cierto día mi mamá estaba en la casa haciendo el aseo y yo estaba con la escoba en la mano, ese recuerdo tengo, y de repente estaba escuchando la canción Se me enamora el alma.
1: Ah, ok.
2: Y yo de repente empecé, se me enamora, y mi mamá dijo, hija, la voz se te parece, y fue como muy sorpresivo ese momento, nunca me olvido de ese momento. Y desde ahí ya como que mi mamá vio los castings de Mi Nombre en la tele y me acompañó como a mi primer casting, me compró mi primer vestido así como rosa con fucsia con negro y me fui por primera vez a Canal 13, al casting.
1: O sea que desde chiquitita estabas con el tema de la Isabel Pantoja.
2: Sí, mi mamá siempre motivada, acompañándome igual, gracias a Dios, ella siempre como que si no hubiera sido por ella, creo que quizás no hubiera tenido como esa motivación como de haber tenido esa linda experiencia en la tele.
1: Es difícil
2: la... Es como muy importante el apoyo de la familia igual para cuando un niño comienza a ser artista.
1: Sí, pues la carrera artística es compleja, requiere exigencia.
2: Sí.
1: Y tener ahí a la mamá siempre...
2: Es bonito,
1: Es muy bueno, así que le enviamos un saludo a la mamá.
2: Un saludo a mi mamita Viviana.
1: Entonces, bueno, ya, y ahí empezaste a crecer como Isabel Pantoja, fuiste a todos estos programas, pero también has empezado a diversificar ya, po.
2: Claro.
1: O sea, empezar a hacer tus cosas.
2: Sí, mi música. Eso es lo que me tiene súper, súper contenta. De hecho, ya como hace 2 meses, estoy en un grupito que se llama Buena Pariente, que a todo esto le mando un saludo a Cristóbal, a mi parientito. Que yo le digo, hola parientito, le digo, nos hablamos por WhatsApp, me comparte material, ideas. Y ya tenemos 4 canciones grabadas, que ya
1: Perfecto.
2: Se van a ir lanzando una a una, con videoclip, y tenemos como varias ideas de...
1: Y ese es una banda que es distinta, porque tiene otro género musical. Por
2: claro, claro, es tropical y Buena Pariente tiene algo muy especial, que es ranchera, bailable, pero tiene como un sonido muy especial, muy bonito, que es el sound. Entonces suena como muy, muy, muy divertido, muy tropical, muy...
1: ¿Y ahí tú estás cantando?
2: Claro, ahí estoy cantando ya hace 2 meses, estoy participando de los ensayos, de las grabaciones, estamos planificando un video ahora, así que se viene como... Eso me tiene súper contenta igual, el poder como separar también el tributo, porque a mí me encanta, yo amo a Isabel Pantoja, de hecho estuve hace poquito en el Monticello esperándola, a punto de conocerla, pero no pude. No. Y, pero gracias a Dios también conseguí un autógrafo que me puso con mucho cariño... Que sigas triunfando, me puso. Yeah. Y un beso, mucho cariño, como mucho cariño.
1: Qué lindo.
2: Así que estoy contenta de que ahora se dio esta oportunidad de Buena Pariente, porque también puedo ser yo, o sea...
1: No, y es bueno que puedas llevar tu carrera a distintos lugares. Claro. O sea, ya sea como doble, o con tus cosas personales, o con la banda.
2: Claro que sí.
1: Oye, y bueno, además de todo esto, tú tienes música propia.
2: Claro, tengo música ¿cierto? Propia, sí. Yo compongo. Desde muy niña, bueno, hubo una etapa de mi vida que como que 2 años seguidos leía muchos libros, pero mucho, era como que yo los libros me los comía toda la semana. Y creo que eso como que me ayudó mucho en mi cabeza, como que me hizo como una sopa de letras, se podría decir. Y yo tengo la facilidad de que, no sé, yo toco la guitarra, no soy una gran guitarrista, pero con lo poquito que yo sé como de acordes, yo como que logro hacer canciones muy buenas.
1: Ya.
2: Eso es algo muy lindo que tengo, que siento que Dios me regaló ese don de componer también. Y lo más loco es que me gusta el bolero, que es como algo que es como muy bien.
1: Pero viste que son bien distintos los proyectos en
2: son
1: sí.
2: Son muy claro.
1: Porque si bien igual he sufrido Isabel Pantoja,
2: claro.
1: No se considera bolero.
2: Claro.
1: ¿Me entiendes? Entonces,
2: claro.
1: Pero es bueno que tenga esas tres posibilidades ya súper marcadas.
2: Claro.
1: Oye, y con respecto a esa música que tú compones, ¿tú has pensado en grabar algún disco o algo?
2: Claro, eso, de hecho yo ya tengo ya como 5 o 6 canciones que ya están así como filetes.
1: ¿Ya?
2: Son muy buenas y yo creo que ya, o sea, pronto de hecho tengo el proyecto desde ya, esta semana que viene. Ojalá es que la persona que graba me pueda como apoyar con eso porque quiero... Tengo un plan muy muy bonito, pero no quiero decirlo todavía. Pero
1: no, quememos la sorpresa.
2: El plan inicial es comenzar a grabar el primer tema, que es un tema muy bonito, que se llama Me Encontré Con Él.
1: Ya, perfecto. Es pero estos son temas tuyos.
2: Es un bolero, sí. Es ya. Muy bonito y ese es mi primer proyecto como Ashley Bolero. Algo...
1: Mira, nosotros acá en la radio tenemos casi 180 artistas locales.
2: Ya.
1: Ya, de todos los géneros. De metalero, baladista... folclorista, de todo. Y claro, hay más de alguno que tiene también varios proyectos, así como tú, que están en una banda, que están solistas. Y también tenemos algunos que son tributos, así que por supuesto nuestra plataforma es para que todo tu arte pueda salir por ahí, la gente te pueda conocer tanto aquí como al otro lado del mundo, porque como es una radio online, básicamente, y nosotros solo tocamos música San Bernardina, la idea es que te puedan conocer y bueno, acercarse más a tu trabajo.
2: Muchas gracias.
1: Oye, Ashley, entonces, bueno, con estos proyectos tú estás tratando de a poquito de formar tu carrera.
2: Mi carrera, claro.
1: ¿Cierto? También había visto por ahí que estaba haciendo esto de Rosalía, también.
2: Sí, claro, se me ocurrió la idea un día, tenía como 19 años. Y como que noté que la voz la podía poner como Rosalía, pero como que en realidad no es algo de lo que me sienta muy orgullosa.
1: No,
2: porque
1: ¿no te sentiste tan cómoda quizás
2: tan
1: con
2: cómoda,
1: el personaje?
2: Claro, como que lo hice más que nada por un impulso, como por una moda, se podría decir. Porque en sí como que la cantante la admiro, es una gran compositora, pero no es de mi gusto personal.
1: Claro, además claro. Que bueno, igual es ya hemos tenido otros artistas que hacen tributo, que han venido a la entrevista acá. Y también nos has contado que igual en este tipo de programas igual te van haciendo exigencias cuando ya estás adentro.
2: Claro que sí.
1: Como que vayas tratando de buscar a lo mejor otro artista más contemporáneo.
2: Claro.
1: Entonces me imagino que por ahí va la idea de que... Porque claro. Yo de verdad escucho y veo el tema de Isabel Pantoja y te sale igual.
2: Claro, no, yo me quedo con Isabel siempre. Ya, de hecho, como que ofrezco siempre en Restobar, en los lugares donde envío mi material artístico. Mm-hmm. que aparte de Isabel Pantoja hago como tributo a divas españolas, pero es como, no es que yo las quiera imitar, es como un homenaje.
1: Claro.
2: Para mostrar en un show, un ejemplo, Lolita Flores, Rocío Dúrcal, Luz Casal, Rocío Jurado, como mezclar todo eso y hacer como un show bonito, pero claro, no lo hago como para imitar, sino que como para traer la música del recuerdo.
1: En la imitación es solo mayoritariamente lo de Isabel.
2: Claro.
1: Perfecto. Oye, bueno, dejando un poco el tema atrás de esto de los tributos y de lo que tú, tus proyectos paralelos, una de las cosas que nos traía esta conversación era que vas a participar ahora en el Festival de la Cebolla.
2: Sí.
1: ¿Cierto? Sí. Festival de la Cebolla, para quienes no lo conocen, es un festival que se creó allá por el año 82 y se desarrolla en la Quinta Vergara. Es un espacio donde se juntan talentos para una competencia, parecido al tema del Festival de Viña, y está sazonado con distintos shows de artistas como más cabeceras. Este evento se desarrolló ininterrumpidamente hasta 2003 y desde ahí se cayó en un bajo, no se hizo más, y ahora este año se retoma. 2026, la primera idea era hacerlo en abril, se suspendió, y ahora en agosto, ahora mañana, viernes, parte, mañana 14, viernes 14.
2: 14 y 15 de agosto.
1: Y el tema es que tú eres parte del festival.
2: Sí, estoy súper contenta, ansiosa, créame que es como, trato de no pensar mucho como en el momento, de hecho ya mi vestuario está ahí ya. Tengo todo ya reservado en secreto, porque el vestuario, igual para mí, yo soy como súper, en ese sentido, muy, muy detallista con el tema del vestuario. Más ahora que me convertí en mujer, como que creo que lo que yo quiero proyectar también tiene que ver mucho como la elegancia, los colores también, es como algo que pensé mucho. De hecho, estuve como buscando mi vestuario como 3 semanas.
1: Ya.
2: Como buscando colores, qué color podía hacer, qué color... podía como encajar más con la canción, con lo que yo voy a cantar.
1: Perfecto.
2: Así que estoy como contenta, estoy ansiosa también por esa noche que va a ser bonita, va a haber una orquesta. Entonces, de verdad.
1: Bueno, hay un jurado connotado, vi Álvaro Scaramelli,
2: sí,
1: Santos Chávez, la Paulina Bañer. Sí, o sea, hay gente especializada que realmente va a ver el tema. Te iba a preguntar esto, ¿concursaste? ¿Hiciste un casting? ¿Cómo es el formato del festival?
2: Yo grabé la canción Lo siento mi amor con un chico de Puente Alto, la grabé y la mandé por correo.
1: Ya.
2: Entonces, por ejemplo, que llegaron, un ejemplo, 50 canciones y de las 50 elegía 16.
1: Perfecto.
2: Y de las 16 nos fuimos a una preclasificación. ¿Sí? Y de los 16 quedaron 8.
1: Perfecto.
2: 8 finalistas.
1: Estás dentro de estas 8 finalistas.
2: 8 finalistas, sí.
1: ¿Esta canción no es de tu autoría?
2: No.
1: Pero es un cover.
2: Es de Manuel Alejandro con Ana Magdalena. Es una canción muy antigua. Manuel Alejandro era quien componía las canciones para Rocío Jurado.
1: Ya.
2: Entonces es una canción muy, muy antigua.
1: Porque se puede concursar con cualquier canción. Entonces,
2: claro.
1: Finalmente lo que es un concurso de interpretación.
2: De intérprete y cantautores.
1: Perfecto.
2: Mi idea era ir como cantautora.
1: Ya.
2: Pero justo sucedió que yo me cambié como del sur a mi casa de nuevo. Y ya mis canciones están listas, pero yo no alcanzaba a grabar la canción, a inscribirla en la CCD.
1: Ya.
2: Entonces dije, ya, pero quiero participar, voy a ir con un cover. Hasta que dije, ya, esta es la canción que voy a...
1: Pero qué bueno que te fue bien, qué bueno que estás ahí en la preselección y nada, o sea, desearte toda la suerte.
2: Gracias.
1: Para esto. Ojalá que cuando esté ahí te pueda, bueno, empoderar de todo y darlo todo al máximo para que te vaya muy bien y, bueno, sea el triunfo que todos esperamos.
2: Muchas gracias, claro, sí, ya de hecho trato de no pensar como en voy a ser ganadora, segundo, tercer lugar, trato de no pensar en eso y más que nada quiero como disfrutar y que en el show esa noche se vea como mi trabajo, porque sé que también estoy constantemente ensayando, o sea que creo que también un deportista tiene la seguridad de que va a ir a la competencia y sabe también más o menos como en qué nivel va a estar porque entrena.
1: Claro.
2: Entonces, como yo canto siempre, de hecho estoy en la casa cantando siempre, mi hermano me dice, cállate un rato. tengo esa seguridad de que sé que va a salir bonito, hay un trabajo detrás y que eso me tiene contenta. Y sea cual sea el resultado, lo voy a dar todo. Eso es
1: lo mejor.
2: Sí.
1: Eso es lo mejor, no frenarse, entregarlo todo y que esa entrega sea lo que finalmente te lleve al mejor resultado que puedas tener.
2: Claro.
1: En ese sentido estamos contigo, apoyándote y por supuesto invitar a la gente que quiera ir a apoyar a Ashley. Se están vendiendo tickets para la Quinta Vergara, ya sea el viernes 14, el sábado 15. Van a haber artistas de renombre también cerrando las noches. Va a estar Santa Feria, sí. Zumbale Primo y una serie de artistas más.
2: Entonces, la primera noche Brian.
1: Y la verdad es que es importante que si a alguien le interesa ir, revisen en las redes sociales Festival de la Cebolla para que vean cómo obtener los tickets y los horarios de todo el evento. Bueno, ya vamos cerrando. Ashley, pues, como siempre, invitarte que cada vez que tengas música nueva o tengas presentaciones que quieras que publiquemos para que la gente pueda acceder a verte, nos compartas para que nosotros estemos ahí difundiendo toda tu arte.
2: Claro que sí, feliz. De hecho, ya cuando salgan las primeras canciones de Buena Pariente, le voy a preguntar ahí a mi parientito Cristóbal si obviamente la compartimos aquí en la radio San Bernardo. Yo creo que sí, obviamente, porque es una ayudita también para que nuestra música se escuche también en la comuna y en otros lugares. Así que eso, feliz y gracias por esta invitación, Pollo, que me hace de poder hablar de mi trabajo, de mis sueños también, que muchas veces siento que ya tengo 26 años. Ya llevo 15 años trabajando, cantando y créame que de repente es como, a veces como que en este camino es como hay como incertidumbre también. Es claro. Como que a veces uno dice, pucha, como que...
1: Tanto rato, pucha, que tanto llevo, rato, no igual, le he pegado el palo al gato.
2: Puta, ya, como que... Pero créame que a esta altura como que siento que sí, yo creo que todo, si me he demorado como en conseguir lo que quiero, creo que es porque a veces... El fruto bueno como que viene de un trabajo largo. Como que las cosas difíciles creo que son más bonitas de al momento de que llega el fruto, como que se va a saborear más eso,
1: sí,
2: la victoria.
1: Y además tienes 26, eres muy joven todavía, tienes una larga trayectoria porque se ve que tú manejas muy bien tu voz.
2: Gracias.
1: Entonces se ve que es algo que vas a poder manejar un buen tiempo. Tienes que cuidarte nomás.
2: Sí, muchas gracias. Y aquí, bueno, voy a mostrar esto. Qué lindo, dice Ashley Rivero, si sale una fotito mía ahí.
1: Por supuesto, porque siempre estamos acá apoyando a todos nuestros artistas locales y, bueno, por supuesto, felicitar a tu mamá, que fue parte de quien te dio este empuje para que partieras con esto.
2: Sí,
1: y
2: siempre.
1: Y todavía siga ahí perseverando. Como te digo, nosotros felices de tenerte acá y cuando tengas en tus redes sociales, puedes darlas para que la gente pueda saber cómo acceder a ti.
2: Claro, claro, mis vecinos y vecinas de San Bernardo, alrededores, me pueden seguir por Facebook. Mi página oficial es Ashley Riveros y por Instagram me pueden seguir como Ashley Riveros, _cantante, y por TikTok Ashley Cantante.
1: Perfecto, sí. Y también hay un canal de YouTube asociado a las presentaciones de Ashley, así
2: Ashley
1: que,
2: Riveros.
1: Claro, entonces ahí la gente puede buscar todo el material que tiene que ver contigo. De hecho, es muy fácil encontrar material en YouTube de ti.
2: Claro,
1: porque
2: sí.
1: Porque sale mucho de esto de lo de Isabel Pantoja. Bo.
2: Sale lo de Rosalía
1: sí,
2: también.
1: Sí, bueno, pero yo de verdad lo nombro porque creo que igual es importante que uno conozca que eres un artista que has tratado de seguir distintos formatos,
2: claro, sí.
1: Y evidentemente hay algunos que te acomodan más que otros.
2: Sí.
1: Bueno, Ashley, eso, muchas gracias por haber venido. Si quieres dar algún último mensaje a la cámara o, no sé, algún saludo.
2: Bueno, un saludo a mi familia, a mi mamá, a mi papá. A mis hermanos que los amo mucho, a mi hija Florencia, a mi bebé que tiene 3 años y medio, y lo más lindo que tengo en mi vida, ella me da mucha fuerza. Es muy lindo ser mamá, difícil también, pero feliz también de tener una familia que me apoya, unida. Eso creo que lo valoro mucho. Creo que ellos me dan mucha fuerza como para cumplir mis sueños, como que siempre ha estado en mi mente mi familia. Creo que sí, como que parte de mi éxito, siempre quiero en mi éxito pienso que mi familia tiene que estar ahí. Van a ser como los primeros en disfrutar como mi éxito, porque quiero como lograr eso, de verdad que...
1: Es importante que igual desde ya te consideres una mujer exitosa, porque primero, y lo más importante es que tú ya te dedicas a lo que más te gusta.
2: Claro.
1: Es decir, es como esa gente que tú ya no trabajas nunca, porque estás haciendo lo que te gusta.
2: Claro, me dedico, como le decía, 100% a todo esto. Saludos también a mis amigos de la feria, de donde vivo yo cerca. Muchas, no sé si es el nombre de la feria, porque la feria de La Portada.
1: Ya.
2: ¿Cuál es la otra feria que voy? No recuerdo, pero son muchas ferias como en la comuna que hay, y igual la gente como que se nota el cariño que hay ahí, y le agradezco mucho también. Como que esas personas que son buenas con los artistas callejeros, los que cantan en el metro, como que de verdad que se agradece de corazón. Uno que es artista, se agradece como las buenas palabras, qué lindo lo que hace, se te acercan, o quizás te dan como un poquito más también, y eso como que también se siente bien. Así que les agradezco también por eso.
1: Es muy importante el apoyo a todos nuestros artistas locales, porque claro, no todos tienen las posibilidades de nacer y con el presupuesto necesario, claro, para poder de repente costear, porque grabar un tema es lento,
2: es caro también,
1: es caro sí. y bueno, te deseamos todo el éxito.
2: Muchas gracias.
1: En que además puedas pronto completar la suficiente cantidad de canciones como para que lance un álbum y poder conocer todo lo que hay detrás de las facetas de Ashley.
2: Bolero y salsa,
1: estamos, o sea, expectantes,
2: se viene,
1: por ello,
2: pero de verdad muy bueno. Y lo más lindo es que va dedicado a todas las mujeres, como que al amor, como que 100% al despecho, ya al amor, a la pasión y al despecho. Así que se viene.
1: Perfecto,
2: muy bueno.
1: Perfecto, quiero puro escucharlo. Muchas gracias, Ashley, gracias por haber estado acá con nosotros. Y bueno, despedirlos a todos ustedes, a Sergio que estuvo acá en los controles y a Ashley que nos acompañó. Recordarles que pueden seguir todo lo que tiene que ver con la radio en www.sanbernardo.cl/radio. Ahí se encuentra la emisora al darle play, y también puedes acceder tanto a nuestros canales de YouTube como Spotify y a nuestras redes sociales en TikTok y Instagram como @sanbernardoradio. Les dejo un saludo y muchas gracias por estar en sintonía.
2: Gracias.
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saben dónde están. Lo llevo en un viaje, en un tour. Ese castigo, ¿sabes?

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0: 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Estoy agradecida de estar viva en esta realidad. En tus ojos logro conectar con tu alma.
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decidir, tiene que nacer de estar bien segura. También puede nacer desde la angustia, aunque logro entender que la decisión es certera cuando tienes la confianza en ti. Como esa primavera que sabe que llega, llega el calor para florecer, para florecer. Sigue con confianza y certeza, crece, crece.

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0: 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Suena el despertador, pero Eduardo ya está en pie. Incluso ya desayunó. 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Se despide de su pareja, saca una maceta al jardín y se retira. 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
1: Hola, hola a todos, bienvenidos una vez más a San Bernardo Radio, la radio de la Ilustre Municipalidad de San Bernardo. Soy El Pollo y estoy acá junto a mi compañero Sergio Pedro, que se encuentra en los controles, para traerles un episodio más de nuestras conversaciones con nuestros artistas locales. Antes de presentarles a mi invitada del día de hoy, quiero recordarles que pueden seguir nuestras redes sociales, tanto en Instagram como en TikTok, como @San Bernardo Radio, y por supuesto

0: canales de YouTube y de Spotify como San Bernardo Radio también. Ahí pueden encontrar todos los capítulos anteriores de otros artistas, algunas tocatas que hemos transmitido en vivo, una serie de cosas. Así que para que vean el material interesante que les tenemos para ustedes siempre vinculado también a todo el quehacer municipal y comunitario, como siempre reforzamos. Como les decía, no estoy solo, hoy me encuentro junto a Ashley Riveros. ¿Cómo estás?
1: Hola Pollo, ¿qué tal? Un gusto, súper bien.
0: Muchas Qué rico gracias. Tenerte acá. Bueno, Ashley es una vecina más del Olivo B, me contabas.
1: Del Olivo B, sí.
0: Que bueno, en algún minuto marchaste de acá.
1: Sí.
0: Pero ya estás retornada.
1: Estoy aquí de vuelta en mi tierra, feliz.
0: Dedicándote a ser artista local.
1: Claro, 100% me dedico al arte.
0: Perfecto.
1: Desde muy niña.
0: ¿Desde cuándo que cantas?
1: Desde mi 11 años.
0: Ya.
1: O sea, igual como que descubrí tarde, como entre los 10, 11 que cantaba. Pero como que una vecina un día me hizo un comentario y me dijo, yo tengo el recuerdo que un día estaba afuera de la casa de tu tata cantando. Y yo era muy chiquitita, quizás tenía unos 5 años, pero yo no me acordaba. Pero descubrí tarde, como a los 10, 11 años que tenía el talento de cantar.
0: Perfecto. Y bueno, un talento muy... muy notorio. Les cuento también que Ashley se ha presentado en distintos programas de estos de talento, en cuanto a el show, los programas que se hacen de Yo Soy.
1: Mi nombre es.
0: Has pasado por todo, yo creo.
1: Sí, por muchos programas, sí.
0: Estábamos conversando también que uno de los fuertes de Ashley es el representar el show de
1: Isabel Pantoja,
0: ¿cierto?
1: Sí.
0: ¿Eso es lo que más te gusta?
1: Claro, desde niña es que mi mamá siempre escuchó a Isabel Pantoja, yo tenía como 9 añitos y tengo el recuerdo de que ella le iba a pedir el CD a una vecina, a mi tía Yaque, que es una vecina que yo quiero mucho, de hecho me crié prácticamente en la casa de ella con un amigo mío, el Christopher, y mi mamá siempre le iba a pedir el CD, porque en esos tiempos no existían las plataformas como ahora, el claro. Spotify, el YouTube. Y lo más loco es que yo escuchaba a Isabel Pantoja, pero yo no conocía el rostro de Isabel Pantoja porque yo no tenía teléfono en ese tiempo.
0: Claro.
1: Entonces yo la escuchaba, y cierto día mi mamá estaba en la casa haciendo el aseo y yo estaba con la escoba en la mano, ese recuerdo tengo, y de repente estaba escuchando la canción Se me enamora el alma.
0: Ah, ok.
1: Y yo de repente empecé, se me enamora, y mi mamá dijo, hija, la voz se te parece, y fue como muy sorpresivo ese momento, nunca me olvido de ese momento. Y desde ahí ya como que mi mamá vio los castings de Mi Nombre en la tele y me acompañó como a mi primer casting, me compró mi primer vestido así como rosa con fucsia con negro y me fui por primera vez a Canal 13, al casting.
0: O sea que desde chiquitita estabas con el tema de la Isabel Pantoja.
1: Sí, mi mamá siempre motivada, acompañándome igual, gracias a Dios, ella siempre como que si no hubiera sido por ella, creo que quizás no hubiera tenido como esa motivación como de haber tenido esa linda experiencia en la tele.
0: Es difícil
1: la... Es como muy importante el apoyo de la familia igual para cuando un niño comienza a ser artista.
0: Sí, pues la carrera artística es compleja, requiere exigencia.
1: Sí.
0: Y tener ahí a la mamá siempre...
1: Es bonito, sí.
0: Es muy bueno, así que le enviamos un saludo a la mamá.
1: Un saludo a mi mamita Viviana.
0: Entonces, bueno, ya, y ahí empezaste a crecer como Isabel Pantoja, fuiste a todos estos programas, pero también has empezado a diversificar ya, po.
1: Claro.
0: O sea, empezar a hacer tus cosas.
1: Sí, mi música. Eso es lo que me tiene súper, súper contenta. De hecho, ya como hace 2 meses, estoy en un grupito que se llama Buena Pariente, que a todo esto le mando un saludo a Cristóbal, a mi parientito. Que yo le digo, hola parientito, le digo, nos hablamos por WhatsApp, me comparte material, ideas. Y ya tenemos 4 canciones grabadas, que ya
0: Perfecto.
1: Se van a ir lanzando una a una, con videoclip, y tenemos como varias ideas de...
0: Y ese es una banda que es distinta, porque tiene otro género musical. Por
1: claro, claro, es tropical y Buena Pariente tiene algo muy especial, que es ranchera, bailable, pero tiene como un sonido muy especial, muy bonito, que es el sound. Entonces suena como muy, muy, muy divertido, muy tropical, muy...
0: ¿Y ahí tú estás cantando?
1: Claro, ahí estoy cantando ya hace 2 meses, estoy participando de los ensayos, de las grabaciones, estamos planificando un video ahora, así que se viene como... Eso me tiene súper contenta igual, el poder como separar también el tributo, porque a mí me encanta, yo amo a Isabel Pantoja, de hecho estuve hace poquito en el Monticello esperándola, a punto de conocerla, pero no pude.
0: Oh.
1: Y pero gracias a Dios también conseguí un autógrafo que me puso con mucho cariño, que sigas triunfando, me puso. Yeah. Y un beso, mucho cariño, como mucho cariño.
0: Qué lindo.
1: Así que estoy contenta de que ahora se dio esta oportunidad de buena pariente, porque también puedo ser yo, o sea...
0: No, y es bueno que puedas llevar tu carrera a distintos lugares. Claro. Pues, o sea, ya sea como doble, o con tus claro. cosas personales, o con la banda.
1: Claro que sí.
0: Oye, y bueno, además de todo esto, tú tienes música propia.
1: Claro, tengo música ¿cierto? Propia, sí. Yo compongo. Desde muy niña, bueno, hubo una etapa de mi vida que como que 2 años seguidos leía muchos libros, pero mucho, era como que yo los libros me los comía toda la semana. Y creo que eso como que me ayudó mucho en mi cabeza, como que me hizo como una sopa de letras, se podría decir. Y yo tengo la facilidad de que, no sé, yo toco la guitarra, no soy una gran guitarrista, pero con lo poquito que yo sé como de acordes, yo como que logro hacer canciones muy buenas.
0: Ya.
1: Eso es algo muy lindo que tengo, que siento que Dios me regaló ese don de componer también. Y lo más loco es que me gusta el bolero, que es como algo que es como muy bien.
0: Pero viste que son bien distintos los proyectos en
1: son
0: sí.
1: Son muy claros.
0: Porque si bien igual he sufrido a Isabel Pantoja,
1: claro.
0: No se considera bolero.
1: Claro.
0: ¿Me entiendes? Entonces, claro. Pero es bueno que tenga esas tres posibilidades ya súper marcadas.
1: Claro.
0: Oye, y con respecto a esa música que tú compones, ¿tú has pensado en grabar algún disco o algo?
1: Claro, eso, de hecho yo ya tengo ya como 5 o 6 canciones que ya están así como filetes.
0: ¿Ya?
1: Son muy buenas y yo creo que ya, o sea, pronto de hecho tengo el proyecto desde ya, esta semana que viene. Ojalá es que la persona que graba me pueda como apoyar con eso, porque tengo un plan muy muy bonito, pero no quiero decirlo todavía. Pero
0: no quememos la sorpresa.
1: El plan inicial es comenzar a grabar el primer tema, que es un tema muy bonito, que se llama Me Encontré Con Él.
0: Ya, perfecto. Estos son temas tuyos.
1: Es un bolero, sí. Es ya. Muy bonito y ese es mi primer proyecto como Ashley Bolero. Algo...
0: Mira, nosotros acá en la radio tenemos casi 180 artistas locales.
1: Ya.
0: Ya, de todos los géneros. Desde metalero, baladista... folclorista, de todo.
1: De todo.
0: Y claro, hay más de alguno que tiene también varios proyectos, así como tú, que están en una banda, que están solistas, y también tenemos algunos que son tributos. Así que, por supuesto, nuestra plataforma es para que todo tu arte pueda salir por ahí, la gente te pueda conocer tanto aquí como al otro lado del mundo, porque como es una radio online... básicamente, y nosotros solo tocamos música san bernardina, la idea es que te puedan conocer y bueno, acercarse más a tu trabajo.
1: Muchas gracias.
0: Oye, Ashley, entonces, bueno, con estos proyectos tú estás tratando a poquito de formar tu carrera.
1: Mi carrera, claro.
0: ¿Cierto? A mí había visto por ahí que estaba haciendo esto de Rosalía también.
1: Sí, claro, se me ocurrió la idea un día, tenía como 19 años. Y como que noté que la voz la podía poner como Rosalía, pero como que en realidad no es algo de lo que me sienta muy orgullosa.
0: No,
1: porque
0: ¿no te sentiste tan cómoda quizás con el personaje?
1: Tan cómoda, claro. Como que lo hice más que nada por un impulso, como por una moda, se podría decir. Porque en sí, como que la cantante la admiro, es una gran compositora, pero no es de mi gusto personal.
0: Claro, además claro. Que bueno, igual es ya hemos tenido otros artistas que hacen tributo, que han venido a la entrevista acá... Y también nos has contado que igual en este tipo de programas igual te van haciendo exigencias cuando ya estás adentro.
1: Claro que sí.
0: Como que vayas tratando de buscar a lo mejor otro artista más contemporáneo.
1: Claro.
0: Entonces me imagino que por ahí va la idea de que... Porque claro. Yo de verdad escucho y veo el tema de Isabel Pantoja y te sale igual.
1: Claro, no, yo me quedo con Isabel siempre. Ya, de hecho, como que ofrezco siempre en Restobar en los lugares donde envío mi material artístico. Mm-hmm. Que aparte de Isabel Pantoja hago como tributo a divas españolas, pero es como, no es que yo las quiera imitar, es como un homenaje.
0: Claro.
1: Para mostrar en un show, un ejemplo, Lolita Flores, Rocío Dúrcal, Luz claro. Casal, Rocío Jurado, como mezclar todo eso y hacer como un show bonito, pero claro. No lo hago como para imitar, sino que como para traer la música del recuerdo.
0: No, en la imitación es claro. Solo mayoritariamente lo de Isabel.
1: Claro.
0: Perfecto. Oye, bueno, dejando un poco el tema atrás de esto de los tributos y de lo que tú, tus proyectos paralelos, una de las cosas que nos traía esta conversación era que vas a participar ahora en el Festival de la Cebolla.
1: Sí.
0: ¿Cierto? Sí. Festival de la Cebolla, para quienes no lo conocen, es un festival que se creó allá por el año 82 y se desarrolla en la Quinta Vergara. Es un espacio donde se juntan talentos para una competencia, parecido al tema de del Festival de Viña, y está sazonado con distintos shows de artistas como más cabeceras. Este evento se desarrolló ininterrumpidamente hasta 2003 y desde ahí se cayó en un bajo, no se hizo más, y ahora este año se retoma. 2026, la primera idea era hacerlo en abril, se suspendió, y ahora, ahora en agosto, ahora mañana, viernes, parte, mañana 14, viernes 14.
1: 14 y 15 de agosto.
0: Y el tema es que tú eres parte del festival.
1: Sí, estoy súper contenta, ansiosa, créame que es como, trato de no pensar mucho como en el momento, de hecho ya mi vestuario está ahí ya... Tengo todo ya reservado en secreto, porque el vestuario, igual para mí, yo soy como súper, en ese sentido, muy, muy detallista con el tema del vestuario. Más ahora que me convertí en mujer, como que creo que lo que yo quiero proyectar también tiene que ver mucho como la elegancia, los colores también, es como algo que pensé mucho. De hecho, estuve como buscando mi vestuario como 3 semanas.
0: Ya.
1: Como buscando colores, qué color podía ser, qué color... podía como encajar más con la canción, con lo que yo voy a cantar.
0: Perfecto.
1: Así que estoy como contenta, estoy ansiosa también por esa noche que va a ser bonita, va a haber una orquesta. Entonces, de verdad.
0: Pero hay un jurado connotado, vi Álvaro Scaramelli,
1: sí,
0: Santo Chávez. La Paulina, sí. Mañer. Sí, o sea, hay gente especializada que realmente
1: sí.
0: Va a ver el tema. Te iba a preguntar esto, ¿concursaste? ¿Hiciste un casting? ¿Cómo es el formato del festival?
1: Yo grabé la canción Lo siento mi amor con un chico de Puente Alto, la grabé y la mandé por correo.
0: Ya.
1: Entonces, por ejemplo, que llegaron, un ejemplo, 50 canciones, y de las 50 elegía 16.
0: Perfecto.
1: Y de las 16 nos fuimos a una preclasificación.
0: ¿Sí?
1: Y de los 16 quedaron 8.
0: Perfecto.
1: 8 finalistas.
0: Estás dentro de estas 8 finalistas.
1: 8 finalistas, sí.
0: ¿Esta canción no es de tu autoría?
1: No.
0: Pero es un cover.
1: Es de Manuel Alejandro con Ana Magdalena, es una canción muy antigua. Manuel Alejandro era quien componía las canciones para Rocío Jurado.
0: Ya.
1: Entonces es una canción muy, muy antigua.
0: Porque se puede concursar con cualquier canción. Entonces,
1: claro.
0: Finalmente lo que es un concurso de interpretación.
1: De intérprete y cantautores.
0: Perfecto.
1: Mi idea era ir como cantautora,
0: ya.
1: Pero justo sucedió que yo me cambié como del sur a mi casa de nuevo. Y ya mis canciones están listas, pero yo no alcanzaba a grabar la canción, a inscribirla a la CCD.
0: Ya.
1: Entonces dije, ya, pero quiero participar, voy a ir con un cover. Hasta ya. Que dije, ya, esta es la canción que voy a...
0: Pero qué bueno que te fue bien, qué
1: sí.
0: Bueno que está ahí en la preselección y nada, o sea, desearte toda la suerte.
1: Gracias.
0: Para esto. Ojalá que cuando esté ahí te pueda, bueno, empoderar de todo y
1: claro,
0: darlo todo al máximo para que te vaya muy bien y, bueno, sea el triunfo que todos esperamos.
1: Muchas gracias, claro, sí, ya de hecho trato de no pensar como en voy a ser ganadora, segundo, tercer lugar, trato de no pensar en eso y más que nada quiero como disfrutar y que en el show esa noche se vea como mi trabajo, porque sé que también estoy constantemente ensayando, o sea, que creo que también un deportista tiene la seguridad de que va a ir a la competencia y sabe también más o menos como en qué nivel va a estar porque entrena.
0: Claro.
1: Entonces, como yo canto siempre, de hecho estoy en la casa cantando siempre, mi hermano me dice, cállate un rato. tengo esa seguridad de que sé que va a salir bonito, hay un trabajo detrás y que eso me tiene contenta. Y sea cual sea el resultado, lo voy a dar todo. Eso es lo mejor.
0: Sí. Eso es lo mejor, no frenarse, entregarlo todo y que esa entrega sea lo que finalmente te lleve al mejor resultado que puedas tener.
1: Claro.
0: En ese sentido estamos contigo, apoyándote y por supuesto invitar a la gente que quiera ir a apoyar a Ashley. Se están vendiendo tickets para la Quinta Vergara, ya sea el viernes 14, el sábado 15. Van a haber artistas de renombre también cerrando las noches. Va a estar Santa Feria, sí. Zumbale Primo y una serie de artistas más. Entonces,
1: la primera noche Brian.
0: Claro,
1: Brian, sí.
0: Y la verdad es que es importante que si a alguien le interesa ir, revisen en las redes sociales Festival de la Cebolla para que vean cómo obtener los tickets y los horarios de todo el evento. Bueno, ya vamos cerrando. Ashley, pues, como siempre, invitarte a que cada vez que tengas música nueva o tengas presentaciones que quieras que publiquemos para que la gente pueda acceder a verte, nos compartas para que nosotros estemos ahí difundiendo toda tu arte.
1: Claro que sí, feliz. De hecho, ya cuando salgan las primeras canciones de Buena Pariente, le voy a preguntar ahí a mi parientito Cristóbal si obviamente la compartimos aquí en la radio San Bernardo. Yo creo que sí, obviamente, porque es una ayudita también para que nuestra música se escuche también en la comuna y en otros lugares. Así que eso, feliz y gracias por esta invitación, Pollo, que me hace de poder hablar de mi trabajo, de mis sueños también, que muchas veces siento que ya, pucha, tengo 26 años, ya llevo 15 años trabajando, cantando, y créame que de repente es como, a veces como que en este camino es como hay como incertidumbre también, es claro. Como que a veces uno dice, pucha, como que
0: tanto rato, pucha, que tanto llevo rato, igual, no le he pegado ya, el palo al gato,
1: puta, ya, como que, pero créame que a esta altura como que siento que sí, yo creo que todo, si me he demorado como en conseguir lo que quiero, creo que es porque a veces el fruto bueno como que viene de un trabajo largo, como que las cosas difíciles creo que son más bonitas de al momento de que llega el fruto, como que se va a saborear más eso,
0: sí,
1: la victoria.
0: Y además tienes 26, eres muy joven todavía, tienes una larga trayectoria porque se ve que tú manejas muy bien tu voz.
1: Gracias.
0: Entonces se ve que es algo que vas a poder manejar un buen tiempo. Tienes que cuidarte nomás.
1: Sí, muchas gracias. Y aquí, bueno, voy a mostrar esto. Qué lindo, dice Ashley Rivero, si sale una fotito mía ahí.
0: Por supuesto, porque siempre estamos acá apoyando a todos nuestros artistas locales y, bueno, por supuesto, felicitar a tu mamá, que fue parte de quien te dio este empuje para que partieras con esto.
1: Sí,
0: y
1: siempre.
0: Y todavía siga ahí perseverando. Como te digo, nosotros felices de tenerte acá, y cuando tengas en tus redes sociales, puedes darlas para que la gente pueda saber cómo acceder a ti.
1: Claro, mis vecinos y vecinas de San Bernardo, alrededores, me pueden seguir por Facebook, mi página oficial es Ashley Riveros, y por Instagram me pueden seguir como Ashley Riveros, _cantante, y por TikTok, Ashley Cantante.
0: Perfecto, sí. Y también hay un canal de YouTube asociado a las presentaciones de Ashley. Así
1: Ashley
0: que,
1: Riveros.
0: Claro, entonces ahí la gente puede buscar todo el material que tiene que ver contigo. De hecho, es muy fácil encontrar material en YouTube de ti.
1: Claro,
0: porque
1: sí.
0: Porque sale mucho de esto de lo de Isabel Pantoja. ¿O?
1: Sale lo de Rosalía,
0: sí,
1: también.
0: Sí, bueno, pero yo de verdad lo nombro porque creo que igual es importante que uno conozca que eres un artista que has tratado de seguir distintos formatos,
1: claro,
0: y evidentemente hay algunos que te acomodan más que otros.
1: Sí.
0: Bueno, Ashley, eso, muchas gracias por haber venido. Si quieres dar algún último mensaje a la cámara, o no sé, algún saludo.
1: Bueno, un saludo a mi familia, a mi mamá, a mi papá, a mis hermanos que los amo mucho, a mi hija Florencia, a mi bebé que tiene 3 años y medio, y lo más lindo que tengo en mi vida, ella me da mucha, mucha fuerza, muy lindo ser mamá, difícil también, pero feliz también de tener una familia que me apoya, unida, eso creo que lo valoro mucho. Creo que ellos me dan mucha fuerza como para cumplir mis sueños, como que siempre ha estado en mi mente mi familia. Creo que sí, como que parte de mi éxito, siempre quiero, en mi éxito pienso que mi familia tiene que estar ahí, van a ser como los primeros en disfrutar como mi éxito, porque quiero como lograr eso, de verdad que...
0: Es importante que igual desde ya te consideres una mujer exitosa, porque primero, y lo más importante es que tú ya te dedicas a lo que más te gusta.
1: Claro.
0: Es decir, es como esa gente que tú ya no trabajas nunca, porque estás haciendo lo que te gusta.
1: Claro, me dedico, como le decía, 100% a todo esto. Saludos también a mis amigos de la feria, de donde vivo yo cerca. Pucha, no sé si es el nombre de la feria, porque la feria La Portada.
0: Ya.
1: ¿Cuál es la otra feria que voy? No recuerdo, pero son muchas ferias como en la comuna que hay, y igual la gente como que se nota el cariño que hay ahí, y le agradezco mucho también. Como que esas personas que son buenas con los artistas callejeros, los que cantan en el metro, como que de verdad que se agradece de corazón. Uno que es artista, se agradece como las buenas palabras, qué lindo lo que hace, se te acercan, o quizás te dan como un poquito más también, y eso como que también se siente bien. Así que les agradezco también por eso.
0: Es muy importante el apoyo a todos nuestros artistas locales, porque no todos tienen las posibilidades de nacer y con el presupuesto necesario para poder de repente costear, porque grabar un tema es lento.
1: Es caro también.
0: Es caro. Sí. Y bueno, te deseamos todo el éxito.
1: Muchas gracias.
0: En que además puedas pronto completar la suficiente cantidad de canciones como para que lance un álbum y poder conocer todo lo que hay detrás de las facetas de Ashley.
1: Bolero y salsa.
0: Estamos expectantes
1: por
0: ello.
1: Se viene, pero de verdad, muy bueno. Y lo más lindo es que va dedicado a todas las mujeres, como que al amor, como que 100% al despecho, ya al amor, a la pasión y al despecho. Así que se viene
0: perfecto,
1: muy bueno.
0: Perfecto, quiero puro escucharlo. Muchas gracias, gracias Ashley, por haber estado acá con nosotros. Y bueno, despedirlos a todos ustedes, a Sergio que estuvo acá en los controles y a Ashley que nos acompañó. 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Les dejo un saludo y muchas gracias por estar en sintonía.
1: Gracias.
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ayudarte. ¿Escuchaste del demonio de un escritor? ¿Tú?

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2: Muy buenas tardes, mis queridos auditores. Mi nombre es Claudia Reyes y les doy la bienvenida a San Bernardo Salud de San Bernardo Radio, la radio oficial de la ilustre municipalidad de San Bernardo. Le quiero dar un cariñoso saludo a mi querido amigo Sergio Pedro, que nos acompaña el día de hoy. Nos va a traer música de los artistas locales de San Bernardo para que se puedan entretener este día lunes. 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También nos puedes seguir en salud-sanbernardo. En este sitio podrás encontrar noticias de salud contingentes, podrás encontrar operativos y podrás saber todos los eventos masivos que se hacen a nivel comunal. También te cuento que tenemos un número telefónico, *4023, donde la salud está más cerca para que puedas tomar tus horitas de morbilidad. Les quiero contar que en el capítulo de hoy tengo a nuestro invitado, queridísimo amigo mío, Nicolás Sánchez, quien es el químico farmacéutico de acá de la comuna de San Bernardo de la Dirección de Salud. Nicolás está a cargo de todo lo que es los medicamentos a nivel comunal de la CESFAM y de la farmacia popular, así que este capítulo se viene muy interesante porque me imagino que todas las usuarias y usuarios siempre tienen dudas con respecto a los medicamentos, en el retiro, en el horario, en muchos mitos que hoy también hablaremos con respecto a eso, y también tienen muchas consultas sobre cómo acceder, si hay que llevar algún papelito, algo, sobre todo para la comuna, la farmacia popular, que es la comunal que tenemos acá en San Bernardo. Pero antes nos vamos con un bloque musical de nuestra querida artista Fer Larrondo, artista sanbernardina. Así que póngale nomás, Sergio Pedro, y nos vamos con María Landó.

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1: Estamos de vuelta después de haber escuchado a Fer Larrondo. Oye, qué bien canta la Fer, una amiga bien queridísima acá de nosotros de la radio. Así que le mandamos saludo a la Fer si él nos está escuchando y ojalá que la tengamos pronto con nosotros en algún concierto que haga aquí en San Bernardo, algo para que estén atentos también a sus redes y a sus redes sociales, a su Instagram. 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Oye, les contaba que el día de hoy tenemos a nuestro querido invitado Nicolás Sánchez, que lleva muchos años ejerciendo acá en salud como químico farmacéutico. Hola Nico, ¿cómo estás?
2: Hola Claudia, muy bien, ¿y tú?
1: Muy bien, gracias. Estoy muy contenta de tenerte en el capítulo de hoy porque vamos a hablar de muchos temas interesantes, ¿cierto?
2: Sí, siempre los remedios, los medicamentos es un tema que a todos en realidad nos interesa. Exacto. En general todos tomamos medicamentos o conocemos a alguien que los toma y siempre salen consultas de eso.
1: Exacto, o que por ejemplo la mamá, el papá retira también el medicamento, ¿cierto? Así que es un tema bien contingente. A veces igual queremos mencionar que no se cuenta con el stock suficiente, que es un tema que también la gente reclama harto, ¿cierto? Desde la OIRS, pero queremos comentar que a veces no depende mucho de eso, sino que de los distribuidores y de las empresas con las cuales se hacen los convenios. Así que también quería hacer un paréntesis sobre eso, ¿cierto, Nico?
2: Sí, así es, y estamos siempre trabajando continuamente para lograr tener todos los medicamentos como debiese ser.
1: Exacto. Oye, Nico, mira, yo quiero partir el programa del día de hoy a ver si tú me podrías orientar un poquito con, nos vamos a enfocar en los antibióticos. Mi pregunta para ti es si se pueden utilizar medicamentos restantes de un tratamiento anterior, sin receta. Por ejemplo, si me recetaron a mí un tratamiento de amoxicilina y me dieron 20 pastillas, pero por el tratamiento me sobraron 5, ¿cierto? O no me las tomé o por X razón, ¿las puedo volver a utilizar en otra ocasión?
2: Mira, Claudia, lo ideal es que no, en el sentido de que hay que volver a evaluar si finalmente esta necesidad requiere un antibiótico o no. La mayoría de los resfríos, por ejemplo, no requieren antibiótico. Por lo tanto, si bien se puede utilizar una pastilla anterior, a lo mejor esa pastilla no va a tener ninguna utilidad y finalmente va a terminar retrasando el tratamiento incluso, más que logrando una mejora.
1: Claro.
2: Entonces siempre lo ideal, mejor eliminarlos una vez que se termine el tratamiento y si es que se van a utilizar porque se volvieron a recetar el mismo tratamiento, revisar siempre la fecha de vencimiento, si se guardó donde correspondía y si es que no se cumplen esas dos condiciones, eliminarlo y comprar uno nuevo. Siempre es mejor asegurarnos y quizás incluso gastar un poquito más que arriesgarnos a que nuestra salud finalmente se termine fallando por algo que nos debería haber mejorado la salud.
1: Oye, Nico, un punto muy importante que quiero detenerme un poquito es el almacenaje del medicamento, ¿cierto? ¿Tienes alguna recomendación para almacenar el medicamento?
2: Mira, en general los mismos remedios, los mismos medicamentos, ¿sale dónde se tienen que almacenar? Ya. Por ejemplo, hay algunos que son refrigerados, como las insulinas, por ejemplo. Hay otros que una vez que se abren se tienen que guardar refrigerados, como algunos jarabes. Pero en general, los medicamentos de las pastillas, por ejemplo, en general los comprimidos que utilizamos siempre, mientras sea un lugar fresco y seco, está bien. ¿Qué es lo ideal? Por ejemplo, en el baño no se recomienda, porque el baño de por sí es un lugar súper húmedo, por lo tanto con la humedad los medicamentos se van deteriorando. Siempre, por ejemplo, el velador es un mejor lugar en la pieza, por ejemplo, o algún lugar donde obviamente tampoco esté al alcance de los niños, pero que se mantenga fresco y seco. Eso es lo más importante.
1: Ya. Mira, yo como persona muy normal y natural, guardo mis remedios en una caja de zapatos. Se puede utilizar ese método, porque lo digo porque a veces hay usuarios que quizás piensan que tiene que ser un botiquín, algo así, no específicamente, ¿cierto?
2: No. Lo importante es que esa caja de zapatos o esa caja de metal, lo que sea, esté en un lugar fresco y seco.
1: Ya, súper.
2: Sí, y de hecho es súper bueno tener una caja de zapatos, porque, por ejemplo, a veces los médicos en los consultorios, en el hospital, te pide que uno lleve todos los medicamentos que uno consume. Entonces es más fácil porque uno no se lo va a olvidar ninguno.
1: Claro. Así que le aconsejamos a todos los usuarios que si no tienen algún recurso para comprar algún estuche o algo así, pueden utilizar una caja de zapatos. Tengo otra duda, Nico. ¿Se puede utilizar la amoxicilina para el resfrío? Que eso es muy común, que la gente tiende a resfriarse un poquito de moquito al tiro a un antibiótico.
2: Sí, mira, la verdad es que la mayoría de los resfríos, El 95% son virales. ¿Esto qué significa? Que un antibiótico no le va a servir, porque un antibiótico está hecho para las bacterias. Los Super. Virus, por lo general, se pasan solos. A lo más con hidratación, ¿cierto? Con agüita, con paracetamol, si es que te produce algo de fiebre, pero no con un antibiótico propiamente tal. Los antibióticos son para otro tipo de infecciones, para las neumonías, para infecciones más bien más graves, ¿cierto? Que uno siempre las asocia a algo más grave y siempre con la indicación médica, que eso es lo más importante.
1: Súper. Entonces, por ejemplo, se aconseja porque igual el antibiótico es súper fuerte. Entonces, me imagino que si no sabemos o si tomamos por tomar, mata algunos bichitos, ¿cierto? Que tenemos por ahí, que a veces los bichitos son buenos y malos. Eso para que igual entienda la gente que al final el antibiótico no discrimina y mata a todos los bichitos, ¿cierto?
2: Exacto. Que pasa mucho, que de hecho están muy de moda ahora también los probióticos. Los probióticos son bacterias buenas, entre comillas, que están en el intestino justamente y nos ayudan a digerir la comida para que no nos caiga mal, no nos genere ciertos problemas. Con los antibióticos finalmente también terminamos eliminando esas bacterias buenas. Obviamente eso no es definitivo, después se va recomponiendo. Pero si yo vuelvo a utilizar antibióticos y vuelvo a utilizar, en algún momento ya va a ser mucho más complejo. Y ahí es donde utilizamos probióticos que si bien algo ayudan, no es lo natural. Lo natural es mantener esa biota, esa microbiota ahí en el intestino.
1: Súper. Y si yo, Nico, por ejemplo, estoy en un tratamiento, ¿puedo suspenderlo de la noche a la mañana porque ya me siento mejor o tengo que continuar el tratamiento hasta finalizar todo lo que me indicó el médico?
2: Mira, lo ideal es que siempre se termine completo. ¿Por qué? Porque pasa un momento en que uno tiene hartos síntomas, tiene dolor de cabeza, tiene fiebre, tiene tos, por ejemplo, tiene mocos incluso y... luego esos síntomas se van desapareciendo y a mí, por ejemplo, me quedan 2-3 días de antibióticos. Lo ideal es seguir tomándolos porque si bien no tengo síntomas, puede ser que la bacteria todavía esté ahí o quizás en menor cantidad, no lo suficiente para producir síntomas, pero sí lo suficiente para que si yo lo termino de tomar, vuelva a reproducirse, vuelva a desarrollarse, a crecer finalmente y vuelva a tener una infección que más encima probablemente va a ser quizás resistente a esos antibióticos que estaba utilizando. Y ahí se nos pone complicada la cosa.
1: Exacto. Aparte, recordar que los médicos o el médico tratante siempre dan un tratamiento por... ellos son los que tienen la razón y por algo lo dan ciertos días, ¿cierto? Porque Exacto. A veces la gente piensa, sobre todo en estos tratamientos que son... no sé si a los... auditores le ha pasado que han tenido licobacter o cositas en el estómago que te dicen un tratamiento de 15 días de antibiótico. Eso, chicos, por favor, sí o sí siempre hacerlo porque son tratamientos más fuertes, ¿cierto? Y no asustarse porque son una cantidad de días largos. Y ahí se puede, ¿alguna recomendación, Nico, lo mismo que tú mencionas de los probióticos o algún alimento que ayude a que no duela tanto en la guatita?
2: Mira, en general siempre se recomienda, en general, porque hay algunos antibióticos que no, pero en general la mayoría de los antibióticos, tomarlos con comidas, es mejor que tomarlos sin comidas por un tema de que te puedan caer mejor a la guatita finalmente. Sin embargo, siempre es mejor preguntarle al médico que se lo indicó o en la farmacia posteriormente si es que ese antibiótico en particular se puede utilizar o no con comidas. Porque hay algunos que si se toman con comidas no se absorben, entonces finalmente pierden todo el efecto.
1: Ya, súper. Y por último, ¿qué se está trabajando en los centros de salud para mejorar este tema con respecto a los antibióticos?
2: Mira, en general, sobre todo asociado al último tiempo, a esto que estábamos hablando de las resistencias que han aumentado harto en general, entonces cada vez hay más bacterias que cuesta tratarlas.
1: Ya.
2: Y entonces a nivel desde el MINSAL, en realidad, del Ministerio de Salud, se nos pidió a todos los centros de salud, hospitales, APS, todos, que trabajáramos en unos programas de optimización del uso antimicrobiano. Es que lo que buscan finalmente es proteger estos antibióticos para utilizarlos donde realmente se necesite, cosa de que cuando tengamos alguna infección que no pasa con los antibióticos iniciales, podamos utilizarlos de los de segunda línea o los secundarios sin problema y nos sirvan. Para que en un futuro no nos quedemos sin antibióticos. Que algo que lamentablemente está ocurriendo.
1: Exacto, ¿no? Y que la gente sepa que se está trabajando para ello. Así que en ese sentido estamos tomando medidas. Oye, Nico, vamos a pasar a un tema que es súper importante y muy popular de la gente que se pregunta, que es sobre la farmacia popular, ¿ya? ¿Nos puede decir dónde está ubicada esta farmacia y sus horarios de atención antes de partir con el tema?
2: Sí, mira, actualmente la farmacia está en América 294, justo en la esquina con Colón.
1: Ya,
2: donde está también la casa del adulto mayor de la organización comunitaria de adultos mayores.
1: Ah, Okay.
2: No de la Dideco, sino que la organización finalmente externa a la municipalidad.
1: Esto está como por el frente de Dimao, si no me equivoco,
2: exacto,
1: ¿no?
2: Exacto, justo al frente de la Dimao.
1: Ah, súper,
2: sí.
1: Súper.
2: Sí.
1: ¿Y el horario de atención?
2: El horario es de 9 de la mañana a 5 de la tarde, de lunes a jueves, y los viernes de 9 de la mañana también hasta las 4 y media.
1: Ah, súper.
2: Es horario continuado, no hay horario de almuerzo.
1: Ya.
2: Pero no atienden los sábados y domingos.
1: Ya, súper. Comentar que a las 5 cierran, ¿o no? La farmacia.
2: A las 5.
1: Ojalá los usuarios puedan llegar un poquito antes. Te quería preguntar, Nico, si se venden medicamentos sin receta en la farmacia popular.
2: Mira, actualmente todos los medicamentos que vendemos por un tema normativo tienen que ser con receta. Ya, incluso super. Aunque en otras farmacias se puedan comprar sin receta, acá lamentablemente requerimos que sean con receta. Por lo tanto, para acceder a ellos siempre tienen que presentar la receta. Esa receta tiene que estar vigente, en el sentido que si dice, por ejemplo, permanente, que muchas veces dice, eso según la ley se entiende que son 6 meses de vigencia desde que se emitió.
1: Ya.
2: Entonces, si la receta se emitió en enero, por ejemplo, yo voy a tener solo hasta junio el tratamiento, tengo que volver a controlar el nombre con el médico en caso de que requiera seguir teniendo el tratamiento.
1: Ya, súper. ¿Dónde podemos consultar sobre el stock de los productos?
2: La forma más fácil de averiguar es directamente con los teléfonos que ellos tienen. Tienen un número 800 que es gratuito, así que cualquiera puede acceder a él.
1: ¿Ya?
2: Es el 800-001-302.
1: Súper.
2: Y también tienen un número de casa que es el 23-214-0408. Ahí directamente, son las mismas personas que están atendiendo las que contestan muchas veces el teléfono, por lo tanto, si es que no les contestan a la primera vez, intentar en un ratito más porque puede ser que justo tengan mucho público. Pero en general contestan, mientras estén en horario de funcionamiento de la farmacia, se contesta.
1: Ya, súper. Entonces igual a llamar a la gente a tener un poquito de paciencia con respecto a esos llamados, pero es una información súper importante porque a veces en vez de ir o salir o llevar a la persona mayor o algo, podemos llamar a estos números. Y Nico, pasando como ahora al tercer bloque de nuestro capítulo de hoy, yo como encargada de la OIRS, nosotros nos hacen llegar muchas consultas, es cierto, los usuarios a través de la oficina de informaciones, y tenemos varias preguntitas acá que podríamos despejar para que tú nos aclares como el encargado comunal. Claro. ¿Ya? ¿En qué horario puedo retirar mis medicamentos, los CESFAM?
2: Sí, mira, los CESFAM en general de 8 a 5 entregan todo.
1: ¿Ya?
2: Obviamente los vienen hasta las 4. Pero todas las farmacias que tienen SAPU y también los de los CESFAM siguen extendiendo por lo menos hasta las 8 de la noche. Y en el caso de las que tienen SAPU, hasta las 12. Si yo tengo un medicamento que receta ya tenía de antes, ¿cierto? Solo me toca ir a retirarlo. Yo puedo ir en cualquiera de esos horarios a retirarlo. Con excepción de algunos que otros medicamentos controlados, que son muy puntuales, son que reciben una receta especial. Eso se reparten solamente de 8 a 5, pero el resto puede ser en cualquier horario. Entonces igual es importante para gente, por ejemplo, que trabaja, que llega tarde a la casa, pueden incluso pasar después del trabajo a retirar los medicamentos.
1: Ah, qué buen dato, Nico.
2: Y los sábados también.
1: Sí, eso también te quería preguntar, porque hay extensión, ¿cierto? En algunos CESFAM los días sábados hay horario de extensión, que no es lo mismo que en horario SAPU, o sea, ¿se pueden retirar los mismos medicamentos?
2: Los mismos medicamentos, con excepción de estos controlados que te decía.
1: Ah, ya, súper.
2: Todo eso se puede retirar, mientras esté la farmacia abierta se los van a entregar. Que ahí el único tema es que los SECOF, para quienes atiendan en los SECOF, ahí tienen un horario más restringido de 8 a 5, pero en caso de que tengan algún problema, se puede coordinar para que retiren quizás en el CESFAM adosado a ese SECOF. Eso se puede conversar, lo importante es conversarlo finalmente, acérquense a la farmacia, ahí pueden consultar si tienen alguna necesidad especial o alguna cosa, porque también incluso tenemos despacho a domicilio para ciertos pacientes bien con ciertos criterios que son bien definidos, pero en caso de que ustedes crean que no pueden acceder, que tengan sobre todo movilidad reducida o estén en un estado de postrado o sean cuidadores de un postrado, quizás puedan acceder a este servicio.
1: Sí, y eso lo que tú comentabas que era conversar, porque al final no, que no se pierda el acceso al medicamento.
2: Exacto.
1: No poder decir, pucha, no puedo ir a buscarlo, se va a quedar sin su medicamento, sobre todo si es de un tratamiento constante, ¿cierto?
2: Exacto, súper importante finalmente que el tratamiento se mantenga, por algo se lo indicaron.
1: Exacto, súper. Sí. Y Nico, ¿y si tengo problemas con los remedios y alguno me hace mal, dónde puedo consultar?
2: Mira, ahí lo primero es consultarle al médico cuando me toca el control. Sin embargo, uno entiende que de repente el control lo tuve hace poco, por ejemplo, y me agregaron un tratamiento nuevo y este me empezó a hacer mal. No sé, pues, por ejemplo, a veces me ha pasado a mí, me cuentan varias personas.
1: Hay que tomar todos los ejemplos de sí. la gente en general.
2: Sí, por ejemplo, que el enalapril les produce algo de tos, que es algo típico. Entonces ahí normalmente se cambia por otro tratamiento. Pero si me faltan 4, 5, 6 meses para el próximo control médico, yo no voy a estar esperando 6 meses con esa tos.
1: Exacto.
2: Entonces ahí lo ideal es consultar en la farmacia directamente. En todos los SFAM tenemos un químico farmacéutico, en los SECOP si bien no, pero de cierta forma también se puede acceder a él, quizás no inmediato, pero también se puede acceder a él. Se pueden pedir horas también para con este químico farmacéutico para que me oriente sobre los tratamientos y ahí también informar sobre estos problemas, porque finalmente la idea es que el tratamiento te haga bien y te haga bien completo, no que te haga bien para una cosa y te haga mal para otra, ¿cierto? Si me está produciendo tos, eso no es grato. ¿Cierto? Con más que se vaya pasando, a lo mejor con el tiempo, o pueden haber algunas medidas para que eso disminuya, siempre lo importante es comunicarlo. Entonces, en ventanilla de cualquier farmacia, hagan la consulta. Si bien a veces no está el químico farmacéutico, se puede derivar, puede estar en otro lado, puede ir a atender esa consulta. Y así finalmente mejoramos el uso de los tratamientos.
1: Ya, súper, muy buenos tips nos da. Y bueno, ejemplo, porque al final la gente en general, aunque usted no lo crea, mucha gente se pregunta lo mismo que usted se está preguntando en la casa. Así que nos tomamos de esto y a eso va la siguiente pregunta. ¿Puedo adquirir los medicamentos en la farmacia o negocios? Esta es la pregunta del millón.
2: Sí, todos tenemos hartas ferias libres acá en San Bernardo y todos vemos cómo se venden remedios afuera del metro, afuera de la estación San Bernardo, por ejemplo. Exacto. En el mismo centro. Y si bien muchas veces esos medicamentos en general me van a hacer bien, son los mismos que yo tengo en la farmacia, hay que tener en cuenta dos cositas. Una, lo que estábamos hablando hace un ratito. ¿Dónde están almacenados esos medicamentos? Muchas veces están al sol, están al frío ahora en la época de invierno, ¿cierto? En la humedad. Pueden estar incluso vencidos, ¿cierto? Y a veces cuesta, ¿para qué estamos con cosas? Cuesta ver el vencido del medicamento.
1: Exacto. O se modifica igual.
2: O se modifica, claro. Entonces, finalmente, por ese lado hay que tratar de tener cuidado. Y lo otro es que a veces también incluso se pueden vender medicamentos falsificados. ¿Qué significa esto? Que es un medicamento que finalmente ocupa una caja muy similar al real, ¿cierto? Que es muy difícil verlo, pero realmente no es el medicamento que trae adentro. Pasó hace unos años, de hecho fue bien público, salió en las noticias, un Viadil, un tratamiento que todos usamos, ¿cierto? Cuando nos duele la guatita.
1: Claro.
2: Para alguna cosa así. Y la caja era idéntica. Si uno no trabaja con eso finalmente todos los días, no te das cuenta que es distinta. El gotario, el frasco que traía adentro, como decía en gota, era un poco distinto. Y con eso se dieron cuenta que era falsificado y lo que traía adentro precisamente no era Viadil. Entonces, sí mismo uno puede tener mucha confianza en alguien, puede haberle comprado a lo mejor los remedios a alguien que siempre traía los bien, pero en realidad esa persona tampoco sabe si a quien le está comprando o a quien le compra esa persona puede ser algo falsificado, así que hay que tener mucho cuidado. Claro. Lo barato puede salir caro finalmente. Entonces ahí es importante usar bien la farmacia, rebuscar de repente dónde puedo encontrar lo más económico. La farmacia comunitaria, nuestra farmacia comunal es una buena alternativa para los medicamentos que tiene disponible. Y si no, también hay otras farmacias comerciales finalmente que tienen convenios donde los medicamentos salen más baratos. Exacto. Hay farmacias que tienen convenios con Senabas. Entonces, de esa manera, los medicamentos se adquieren mucho más baratos que en las farmacias, las típicas de cadena, finalmente.
1: Claro, claro.
2: Siempre hay que buscar, pero mejor asegurarse y quizás pagar un poquito más, pero asegurarnos que estamos recibiendo algo que nos sirva.
1: Yo creo que por ahí va el tema de la automedicación, Nico, ¿cierto? Porque sobre todo con la enfermedad de salud mental, hay que normalizar varios temas y comentar que a veces hay gente que por no quizá a veces conseguir una horita con el psicólogo, no tener su control de salud mental o sentir esa necesidad de que necesita el medicamento y no se lo han dado en el CESFAM porque no lo requiere, está la automedicación, ¿cierto? Y como no le exigen receta, no se pide eso, la gente por lo general acude a esta feria y todo y los compra. Y sobre todo son medicamentos bien complejos. O sea, tampoco es llegar y tomar, no sé, un clonazepam o algo así sin receta médica o sin previa indicación. Así que me imagino que ahí es los usuarios que más se automedican los que consumen en esta feria o en estos lugares.
2: Claro, finalmente uno sabe que en la farmacia, si vas a comprar el mismo clonazepam que dijiste tú, me van a pedir receta, me van a pedir varias cosas. Entonces, claro, en la feria es una forma de acceder a él sin tener que presentar eso. Pero finalmente por algo tienen recetas. No es para hacernos la vida más difícil. Es porque de verdad son medicamentos que requieren un cuidado, requieren exámenes a lo mejor para ver si realmente es lo que necesitas, producen efectos a largo plazo. Entonces es complejo.
1: Es complejo, sí.
2: Entonces ahí lo importante no hay que tampoco negarse de la automedicación. Si finalmente ahí me duele la cabeza, tengo fiebre, tengo algún dolor, por ejemplo, me voy a tomar un medicamento, un antiinflamatorio, un ibuprofeno, por ejemplo, un paracetamol, probablemente no va a pasar nada y está bien. Eso claro. Se llama automedicación responsable. Super. Y está bien. ¿Qué es lo que pasa? Cuando yo ya llevo de a 2-3 días a lo mejor tomando ese remedio, no, pues, ahí ya estamos mal. Porque finalmente esa automedicación tiene que ser para controlar algo puntual, algo que me pasa continuamente, o sea, que me pasa a muy rara vez, no algo continuamente. Y finalmente evito ir al médico, pero ya, si eso se va agravando, tengo que ir al médico finalmente a consultar.
1: Claro.
2: Sobre todo si yo tengo alguna enfermedad de base, si tengo diabetes, si tengo hipertensión, hay muchos medicamentos que van a terminar subiendo la presión, por ejemplo, el caso del antiinflamatorio. Entonces, no es llegar y tampoco tomar cualquier medicamento. También es importante que si alguien, por ejemplo, tiene constantemente dolores, a lo mejor por el trabajo que hace, y tiene hipertensión, consulte al médico qué antiinflamatorio tomar en esos casos. Porque hay algunos que son más buenos y otros que son más malos que otros.
1: Claro.
2: Entonces ahí siempre hay que estar preguntando, en mi condición en particular, qué es lo que me conviene mucho más.
1: Súper. No, sí, y eso es lo que dices tú, sí, al final la idea no es tampoco saturar los centros médicos, que vaya la gente por un dolor de cabeza, pero sí, como lo dice, una automedicación responsable. Así que hacemos un llamado a que la gente, por favor, sea responsable con su medicamento, sobre todo en esta temporada de frío. Vamos a pasar al tema de los remedios que no hicieron bien. Por ejemplo, tomar los medicamentos que no hicieron bien, ¿se pueden seguir tomando? ¿O es como por la ocasión y, como tú dices, acudir a un centro en caso de que sea necesario volver a ingerirlo?
2: Mira, en general va a depender de para qué me lo dieron. Si, por ejemplo, ahí me dieron algo para la cabeza y ahora tengo exactamente el mismo dolor, no es un dolor que se mantiene siempre, sino que me viene de vez en cuando, probablemente el mismo tratamiento me pueda servir. Pero en general, si ese tratamiento no me sirvió o a la vez me está agrandando mucho el efecto, me sigue doliendo, por ejemplo, me sigue doliendo la cabeza, ahí es mejor consultar nuevamente al médico y asegurarnos de que lo que estamos tomando sea lo que realmente necesitamos o necesitamos cambiar a lo mejor el tratamiento. Tampoco hay que saturarnos de remedios, de medicamentos, no es la idea. La idea es tomar uno o la menor cantidad posible finalmente, entendiendo que muchas veces no puede ser uno, pero que sea la menor cantidad posible y que nos haga el efecto que nosotros necesitamos.
1: Súper. Quería preguntarte, Nico, si es importante tomarse los medicamentos en el horario. ¿Qué pasa si se me olvida?
2: Mira, súper importante tomárselos en el horario en general. Los medicamentos, normalmente cuando a ti te dicen tómeselos en la noche, tómeselos en la mañana, es porque hay estudios, está comprobado finalmente que ese tratamiento me va a ser mejor en ese horario. No significa necesariamente, en algunos casos sí, pero no significa necesariamente que si me lo tomo en otro, quizás no me va a servir. Entonces ahí lo importante siempre es consultar al químico farmacéutico o al médico si puedo cambiar el horario del medicamento. En el caso de los antibióticos, por ejemplo, que estábamos hablando hace un rato de eso, es súper importante tomárselos en el horario que le dicen, porque de esa manera se trata mejor la infección. La infección vuelve a crecer rápidamente cuando nos atrasamos en el horario del remedio. Entonces, finalmente, tomarlo a tiempo es mejor. Ahora, pese a eso, uno sabe también que se le olvidan. Si todos somos personas y se nos olvidan también, pues, ¿cierto?
1: Pero ahora todos andamos con un teléfono que podemos ponerle una alarma. Sí. ¿Cierto?
2: Sí, pero ahí lo importante, sobre todo los tratamientos crónicos, la idea es que si tú te atrasas un poquito, te lo tomes igual. Si te atrasas, no sé, 2-3 horas y el siguiente te toca en la noche, tómatelo igual. Si ahora se te está acercando la dosis del tratamiento de la noche, por ejemplo, y te acordaste que te lo tenías que tomar, mejor no te lo tomes y espera hasta la noche.
1: Ah, ok.
2: Eso es como lo
1: que se recomienda.
2: Claro, lo recomendable, yeah. Sí. Yeah.
1: Súper.
2: Ojo que también hay algunas cosas que tienen situaciones especiales. Entonces siempre es mejor preguntar si es que está la duda. Por ejemplo, con los anticonceptivos de repente puede variar un poco el
1: tema. Claro, claro.
2: Son mucho más delicados.
1: Más delicados, sí. Hace la diferencia el tema de no tomárselo. Sí, eso es verdad.
2: Exacto.
1: Oye, Nico, y para finalizar el programa, que está pero muy entretenido y muy educativo para la gente, te quería preguntar sobre los medicamentos, estos genéricos, que la gente a veces por dinero, ¿cierto? Que pueden a veces tener las marcas, son unos como más baratitos que otros, no son del mismo laboratorio, a eso me refiero. ¿Tú recomiendas que es lo mismo? Dice, no, en verdad recomiendo que sea cualquier genérico mientras sea el indicado, o en verdad no, este laboratorio porque les va a ser mejor, porque a veces la gente piensa pensar que por ser un poquito más económico no causa el mismo efecto. Entonces no sé si me voy a ayudar un poquitito con eso.
2: Mira, en general los genéricos tienen buena calidad igual que los medicamentos de marca. Ya, en general. Hay casos muy puntuales donde a veces, y también esto un poco porque cada cuerpo reacciona de forma distinta a los remedios que toma. Entonces a veces la marca sí puede hacer una diferencia en uno. Pero en general, en el 95% de los casos, no importa mayormente. Sobre todo cuando tiene una barrita amarilla, que no sé si la has visto, Claudia,
1: sí, sí,
2: que dice bioequivalente.
1: Sí,
2: eso. Ahí de cierta forma me están asegurando que ese producto tiene más o menos muy características similares que el de marca. Entonces, a ver, en algunos casos a lo mejor sí conviene pagar el de marca, pero en la mayoría de los casos la verdad es que no, entendiendo que el precio normalmente es hartas veces
1: exacto
2: más caro.
1: Exacto.
2: Y obviamente eso también va a hacer que gastemos mucho más de nuestro bolsillo.
1: Ya, súper. Oye, que quiero agradecer, Nico, por este episodio, este programa de hoy. Estuvo muy entretenido y muy educativo, así que muchas gracias por venir. Y quiero dejarte invitado para un próximo capítulo para que podamos hablar, a ver si les gusta este tema a la auditora, de un poco la medicina alternativa, ¿cierto? Medicamentos complementarios en relación a plantas medicinales y varios temas ahí que podemos sacar.
2: Sí, claro, muchas gracias por la invitación. Y sí, es un tema súper importante, súper interesante. Muchas veces creen que los químicos farmacéuticos estamos en contra de eso, pero no, la idea es usarlo bien, usarlo para nuestro favor. Así que totalmente
1: de acuerdo con esta invitación. Ya, sí, estás comprometido en el capítulo de hoy. Muchas gracias, Nico, por tu participación.
2: Gracias, Claudia.
1: Y por venir a informarnos. Oye, les quiero dejar entonces y dejar invitados para el próximo lunes a mediodía para que puedan seguir escuchando nuestros capítulos y nuestros programas sobre la salud, un poquito de aquí y un poquito del otro con respecto a la educación, a la información, a todas las contingencias en el área de la salud de San Bernardo. Así que para que nos escuchen todos los lunes a mediodía. Nos vemos en un próximo capítulo. Muchas gracias. Chao.
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3: Hola, hola, hola, bienvenidos el día de hoy. Soy el Hombre Pollo y estoy acá a cargo de la playlist del día de hoy. La playlist del día de hoy es auspiciada por Olguita Dici. ¿Cómo está, Olguita? Acérquese ahí el micrófono y cuéntenos.
1: Hola, amigo. Qué gusto estar de nuevo contigo. Cuéntame.
3: Cuéntame tú, Olguita. Tú eres de acá de San Bernardo, ¿cierto?
1: De San Bernardo, sí.
3: ¿De qué sector?
1: ¿Tú quieres saber de dónde nací, después llegué? Mira, nací en San Bernardo, en la población Balmaceda.
3: Ah, ok.
1: En el tiempo en que mi padre trabajaba en la Mastranza. Después nos fuimos al norte y llegamos al centro de San Bernardo porque mi padre creó un negocio que fue emblemático aquí en San Bernardo. Por eso después ya giraba en torno a la plaza, a la catedral, parroquia en ese tiempo. Y ahí aplanaba calles en San Bernardo.
3: Ah, ok.
1: Sí.
3: Ya, Olguita, mira, te cuento un poco. El programa de nosotros consta en que te vamos a preguntar sobre cinco temáticas que conversamos previamente sobre la música que te gusta. Y después de eso, yo te voy a recomendar una canción de acá, de algún artista local, para que tú puedas conocer. Entonces, de lo que estábamos conversando, sobre la música que te trae recuerdos. Tú me hablaste de el concierto número uno de Tchaikovsky.
1: Sí. Sí.
3: ¿Qué cosa te...?
1: La verdad que yo soy fanática de la música, me equivoqué de carrera, siempre he dicho. Pero como soy media floja, encontré que era difícil estudiar música y me quedé con artes visuales, que me salía más fácil en ese tiempo sin trabajar tanto mi cabeza. Y fui fanática de la música porque bailé ballet mucho tiempo. Bailé Coppelia, Giselle, muchas cosas que se fueron presentando en los papeles y yo los asumía. Y entre eso empecé a coleccionar mucha música clásica. Y había un señor que vendía discos en San Bernardo, en la calle
3: Arturo. Vinilo Plata. En ese tiempo, ¿no?
1: Era, sí, claro, long play, claro. 33 un tercio, claro. Y yo era fanática, me mandaban comprar, no sé, al almacén, y yo hacía un recorte y pasaba el señor del lado y me compraba un disco, claro. Y él me traía cosas muy buenas. Y entre eso tengo música clásica, buenísima en disco, en vinilo.
3: Perfecto.
1: Y tengo este concierto número uno. Me emocionaba escucharlo. Yo creo que está rayado de tanto escucharlo, porque para mí es uno de los magníficos discos

0: la graduación que tuvimos en el colegio.
1: Entonces trae muchos recuerdos.
0: Trae muchos recuerdos. Y creo que quedó por mucho tiempo esa música que se me ocurrió colocarla en ese año. Siempre yo proponiendo cosas diferentes porque, no sé, la inquietud de crear la llevaba desde pequeña en el colegio. Y felizmente las religiosas del colegio me preguntaban, ¿qué se le ocurre a usted? ¿Qué podemos hacer? Y yo proponía así, pero rápidamente, hágalo. Entonces yo me acostumbré, y tú me conoces inventando cosas. Sí. Sí.
1: Ya, pues entonces vamos a irnos en este primer espacio con parte del concierto número 1 de Tchaikovsky. Obviamente es un tema largo, pero vamos a tocar un poquitito para que vamos conociendo un poco más de nuestra invitada acá en la playlist de San Bernardo Radio.

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2: Esto fue Tchaikovsky. Sí, estás acá en San Bernardo Radio. A pesar de que no es lo común, estamos escuchando la playlist de nuestra amiga Olga Dici. Ahí escuchábamos parte del concierto número uno de Piotr Tchaikovsky. Y ahora nos vamos a ir con otra temática de nuestra invitada. El placer culpable le llamamos acá. A esa música que te gusta, pero no, claro. Quizás no te identifica en el día a día. Tú me hablabas de Simón.
3: Simón, sí.
2: Quiero amanecer con alguien. Sí. ¿Qué te pasa con esta canción?
3: Es decir, es un conjunto de cosas porque la temática y como lo canta Simón, que tiene un tono muy especial de su voz, la puesta de ella frente al micrófono también me gusta, la he visto, y encuentro bella porque ¿cuántas personas nos pensarán que sufren soledad? Decir, sí, quiero amanecer con alguien al lado. Entonces yo encontré, y me gusta mucho la simbiosis, la unión de letras con la música, se presta esa cosa. Y el tono de voz de Simón, sí, me gusta mucho.
2: Muy agradable.
3: Sí, es muy agradable.
2: Es una canción que tiene otras interpretaciones,
3: sí, claro.
2: Pero es muy particular la voz de Simón.
3: Y yo creo que a todas las personas que sufren soledad o no, a lo mejor pueden tener a alguien al lado y están más solas, igual.
2: Claramente. Entonces,
3: claro.
2: Es un mal del día de hoy.
3: Por supuesto.
2: Sí, entonces, bueno, vamos a con esta segunda canción a dejar a Simón esta vez con Quiero amanecer con alguien. Esta es la playlist de Olga Dici acá en San Bernardo Radio.

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2: Eso fue Quiero Amanecer con Alguien de Simón. Acá en San Bernardo Radio estamos escuchando la playlist de nuestra vecina y amiga Olga Dici. Olguita, tú nos estabas contando dos canciones que te parecen o que conectan con respecto a la danza. Una, tú me contaste que te gustaba bailar, y otra que tú bailabas cuando eras más joven en la plaza.
3: Sí.
2: ¿Cierto? Con claro respecto que sí. A la que bailabas en la plaza, coméntame un poco sobre eso. Estábamos comentando de Bill Haley.
3: Sí, bueno, en ese tiempo estaba Bill Haley, estaba todos los rock and rolleros norteamericanos.
2: ¿En qué año era eso?
3: 60, 59, 60, sí, más o menos.
2: ¿Y acá se juntaban acá en la plaza?
3: En la plaza de San Bernardo, en las esquinas, ponían unos kioscos los jóvenes que, del liceo, que juntaban dinero para viajar, su viaje de estudio. Y bueno, la Plaza de Armas era un lugar que muy bello, donde nos paseábamos el día domingo en la tarde o sábado en la tarde. Era muy curioso ese paseo. Hay mucha gente que se acuerda de ese paseo. Venían de Cisterna, de Talagante, de Melipilla, porque era curioso. Era un paseo donde las niñas nos paseábamos por un lado y los jóvenes por otro. Y los que estaban pololeando estaban sentados en las sillas que tú ves, o sea, los escaños que tú ves ahora. Eran los mismos. Igual había una salida de misa de 12 el día domingo,
2: yeah.
3: Y después nos íbamos a comer unas empanadas chiquitas que hacía una señora en la esquina.
2: La todo un panorama.
3: Señora Raffo, claro. Todo un panorama. Y en esa música de que bailábamos era Bill Haley el que estaba, pero rompiéndola con el rock and roll, claro. Y las faldas plato. Las faldas eran amplias, grandes. Entonces uno se daba vuelta.
2: Girábamos
3: en el rock and roll, claro.
2: Mira qué entretenido, algo que ya no podemos ver, sí, si no, bien la plaza, si tú te das cuenta, igual en la esquina, todavía tenemos algunas intervenciones musicales, pero...
3: Sí, es otro tipo de intervención. Sí, yo me preocupo y me fijo quiénes están, porque me interesan también los músicos que están en la calle.
2: Claro, sí. Pero claro, ya veo es difícil que se vuelva a repetir algo como lo que era en ese tiempo.
3: Sí.
2: Sí, pues bueno, vamos a escuchar entonces a Bill Haley. Esto es Rock Around the Clock acá en San Bernardo Radio. A movernos un poquito.
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2: Eso fue Rock Around the Clock con Bill Haley y sus cometas. Acá estamos con Olguita Dici disfrutando de la música en la playlist en San Bernardo Radio. Recuerda que si quieres ser parte de este espacio y quieres participar, puedes escribirnos al correo sanbernardoradio@sanbernardo.cl o escribirnos algún mensaje por interno en nuestro Instagram @sanbernardoradio. Acá estamos dispuestos a conocer todas las playlists de nuestros amigos y vecinos. Estábamos hablando del baile, cómo giraba y giraba Olguita en esos tiempos, y creo que ahora es otro tipo de baile el que te gusta más, ¿no?
3: Me gusta mucho, sí.
2: Me hablabas de Francisco Canero con el tema Poema. ¿Eso es porque te gusta el tango?
3: No sé si es Francisco Canaro, ¿no?
2: A ver, eso
3: no,
2: es
3: lo no que... creo que sea Francisco Canaro. Fíjate que yo creo que es otro intérprete, pero Poema es muy bello.
2: Que tiene, dice que hay varios, ¿cómo se llama? Intérpretes.
3: Sí.
2: Encontramos una acá de Francisco Canaro, efectivamente.
3: Ah, sí, mira.
2: Sí, así que, pero cuéntame, ¿te gusta ir a bailar tango?
3: Sí,
2: ¿eres asidua?
3: Sí, soy tanguera, me gusta mucho el tango. Desgraciadamente ahora estoy un poco desconectada porque, no sé, esto de llegar tarde no es muy agradable. No me siento muy segura andando en la noche. Pero
2: sí, igual es un
3: antes,
2: tema que se da más en las noches, ¿no?
3: Sí,
2: tarde-noche.
3: Sí, antes nos juntábamos, había un grupo aquí en el Club Buenos Aires de San Bernardo, y íbamos a concursos, íbamos a grupos que se formaban, cambalache, es decir, se bailaba harto tango. Ahora es otro grupo, otra gente que está bailando, está bien, bailan otro tango que me llama la atención, ha ido evolucionando, sí.
2: Hay distintas variantes ahora,
3: sí, claro,
2: del baile, sí, inicial.
3: Sí, ahí se usó mucho el tango tradicional, después el tango bonaerense, que se caminaba más que se hacían figuras, y ahora hay una mezcla, estuve mirando, hay una mezcla. Interesante, sí. Bueno, los tangos yo los encuentro muy bellos, hay unos muy preciosos, y entre eso está el que yo te cuento, Poema, que es un tango que tiene una melodía, además que la letra es un verso musicalizado, sí, muy bello.
2: Lindo, porque finalmente igual te transmite algo.
3: Sí, tiene mucho sentimiento el tango. Mucho. Y se baila en varias partes. Una vez recibí una visita de Alemania y la joven traía sus zapatos de tango y me preguntó dónde se bailaba tango. Ah,
2: venía lista, venía preparada.
3: Sí, venía preparada y bailaba bastante bien. Y la llevamos a Cambalache justamente porque ahí pudimos. Ella se sintió muy bien porque había gente que. Tú sabes que tiene toda una manera de respetar a la mujer en el tango. Pueden haber dos mujeres en una mesa sirviéndose un café y viene una persona y te saca a bailar y después te deja en el mismo lugar. Pueden haber mujeres solas en las tanguerías, sí, no hay ningún problema.
2: Es algo que se da comúnmente.
3: Se da, sí, con mucho. Es muy bonito eso. Bueno, en Buenos Aires con mayor razón. Pero acá sí se ha acostumbrado a las tanguerías eso. Que tú puedes estar tranquilamente en una mesa y te sacan a bailar.
2: Acá en San Bernardo hay grupos de tango, lo que no,
3: sí,
2: hemos visto es tanguerías. Eso sí, ya
3: sí,
2: está en extinción.
3: Sí, hay grupos de tango, pero tanguerías no las he visto.
2: No, pero sí, los grupos, claro.
3: Sí, se están fuertes. Sí.
2: Sí hay. Conozco algunos compañeros que son parte de aquello y al ver que lo disfrutan bastante.
3: Sí.
2: Así que bueno, vamos a ir con un poquito de tango para variar acá en la playlist de Olguita Dici. Esto es Poema con Francisco Canaro, a pesar de que no quería creerlo, sí lo es.
3: Qué bueno.
2: Vamos con esa versión y seguimos acá revisando la playlist de Olguita Dici.

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2: Eso fue Poema, de Francisco Canaro, un tango que está aquí amenizando la tarde con Olguita Dici. Estamos revisando su playlist acá en San Bernardo Radio. Recuerda que si tienes algún proyecto musical y que quieres ser parte de nuestra parrilla musical, puedes escribirnos a sanbernardoradio@sanbernardo.cl y acá nos contactaremos contigo para poder llevar a la realidad tu proyecto y que esté sonando en nuestra radio, que te puedes encontrar en la página web de San Bernardo en www.sanbernardo.cl/radio. También puedes buscar todos nuestros programas como este mismo en Spotify, donde quedan alojados, y ahí puedes revisar también la además de la playlist que estamos escuchando hoy con Olga Dici, las de otros vecinos y amigos de San Bernardo que han querido compartir la música que les genera distintas emociones. Ya para ir revisando el último tema de Olguita, ella nos habló de la banda italiana Il Volo, que le generaba un poco de inspiración. Cuéntanos cómo te inspira, en qué te inspira una banda como aquella, que además es una banda muy relativamente nueva.
3: Es un grupo nuevo, sí, pero ya han pasado sus años. Jóvenes que tenían 15, 16 años, se los juntó algún productor, pero fue un éxito porque ya llevan más de 10 años juntos. Han ido creciendo, se les ha ido afirmando su voz, pero son con ese tinte lírico.
2: Claro.
3: La música italiana es muy lírica, porque va hacia el corazón definitivamente, que es el lirismo que tienen de por sí los italianos. Esa música a mí me gusta mucho y me acompaña cuando uno está trabajando. Bueno, las máquinas que uno usa en madera meten mucha bulla, tú sabes, pero siempre en el fondo, en el silencio, se escucha. Para mí es inspiradora la música de los chicos. Ellos no son creadores, son intérpretes.
2: Claro,
3: muy buenos intérpretes, porque y ahora están dominando bastante. Hablan muy bien el español, les gusta mucho el español. Hablan muy bien el inglés. Como han viajado mucho, se manejan, han tenido profesores de historia, es decir, los han formado. Si ellos se juntaron cuando tenían 15, 16 años.
2: Qué lindo proyecto, porque,
3: muy lindo proyecto.
2: Porque además de que, bueno, uno puede obtener reversiones de clásicos con unas voces realmente potentes, qué lindo lo que te genera a ti. Que de alguna manera tú de repente estás en tu taller, que puedes estar sola generalmente. Olguita es artista visual, entonces tú normalmente estás con cosas inanimadas, pues. Entonces de repente es difícil poder como mantener la inspiración. De repente, claro, tú llegas al taller con algo en mente, pero mantenerlo por horas debe ser complejo. Entonces,
3: y el intervenir materiales, por ejemplo, no sé, trabajar con la madera que necesitas pulir, sí, es un ruido tosco, pero en el silencio que se produce entre trabajo y trabajo, está esta música que, te vuelvo a decir, como la música italiana es muy lírica, está contigo, está con tu pensamiento, con el silencio, te acompaña en el silencio. Ellos son, siento que han pasado por diferentes tiempos, épocas, entonces tienen un repertorio muy amplio, muy amplio. Ellos han invitado grandes personajes como Plácido Domingo, y ellos dicen que les ha fortalecido mucho el estar de repente invitando, trabajando con gente que ya tiene un camino recorrido.
2: Por supuesto.
3: Y eso es parte del crecimiento como que han tenido ellos, porque los ha hecho madurar, darse cuenta que el oficio para ser un buen cantante, no solo porque Dios le dio los poderes, sino que hay que cultivarlo y ser estudioso. Eso, por eso me gustan estos jóvenes.
2: Sí, muy agradable, ¿sí? Escucharlo. Sí. Ahora vamos a ir con una versión de O Sole Mio, de Il Volo, para que quienes no lo conocen se interioricen de este joven grupo italiano. Esto es La Playlist acá en San Bernardo Radio.

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2: Eso fue O Sole Mio de Il Vol, una versión distinta, poco común, pero con mucha potencia, intensidad que tiene. Así que estamos revisando acá junto a Olga Dici, artista visual de la comuna de San Bernardo y vecina, por supuesto, cuáles son sus canciones que le van generando cosas. Obviamente todos tenemos más de 5, pero el programa solo nos permite conocer 5 aspectos de la vida de Olga. La invitaremos en otra ocasión para conocerla más profundamente, pero antes de despedirla, la vamos a dejar con una canción que nosotros le dedicamos, entre comillas, a ella. La canción es de una persona que tú conoces, Olga, es de Byron Lizama.
3: Ah, mi querido Byron.
2: Byron, sí, ¿algo que decir sobre Byron?
3: Ah, Byron, Byron, hemos crecido una etapa aquí en la Casa de la Cultura, él como un tremendo músico, y yo como una persona que trabajo con mis sentimientos. Lo conocí un día muy helado y nos hicimos amigos, y así hemos tratado de conservar esta amistad y tratar de apoyarlo en el sentido más humilde que puedo tener yo, porque no puedo ayudarlo en muchas cosas que el joven puede necesitar. Pero la experiencia de uno hace que esté cuando él necesite, o cuando él esté próximo a egresar ya definitivamente. Bueno, he egresado de la Universidad de Chile como concertista, pero ya va dando vuelta una etapa grande de su vida. Y para mí es un honor haberlo conocido, es un honor compartir con él de vez en cuando. Está en una etapa de creador e intérprete, y yo lo he motivado mucho para que sea creador, porque creo que él ya tiene la técnica, ya conoce muchos autores, ya trabaja muy bien su sonido. Ahora que le ponga injundia de él,
2: sí,
3: digamos.
2: Sí, nosotros que, acá en la radio... Estamos esperando algún material propio. Sí. O sea, nos encanta todo lo que nos ha dicho, porque lo hemos visto en conciertos, lo hemos traído invitado acá a la radio, donde ha tocado acá mismo. Lo hemos visto acá en la Sala 20, en la Casa de la Cultura, en muchos lugares. Y la verdad es un gran talento.
3: Un
2: local.
3: Gran talento,
2: que
3: sí.
2: Es muy prolijo y es muy limpio lo que él hace.
3: Sí, además de que es una persona muy cálida, muy generosa.
2: Exacto,
3: como está humano, siendo muy... como ser humano. Sí. Está haciendo clases en un colegio donde sí tiene que afanarse, porque los jóvenes de ahora están difíciles. Encuentro yo que están un poquito más complicados que antes. Entonces, él, como también fue joven, tuvo su momento de ser un niño inquieto, claro. Y yo creo que ahora comprende con mayor razón a las nuevas generaciones. Así que yo contenta de haberlo conocido, como he conocido muchos chicos jóvenes también. Sí.
2: Por supuesto. Bueno, Olguita, ya vamos entrando a despedirte. Vamos a quedarnos con la canción Romanza, que Byron Lizama tocó acá en la radio.
3: Ah, qué bueno.
2: Y eso, vamos a despedirte. Muchísimas gracias por tu tiempo y compartirnos parte de la intimidad tuya, musical, por supuesto.
3: No, gracias a ustedes, porque la verdad que es un, para mí un honor. Ustedes son muy profesionales y he aprendido mucho con ustedes. Y lo bueno es que nunca uno deja de aprender, y eso es bueno, sí.
2: Muy lindo el mensaje que nos deja Olga. Estamos despidiendo la playlist del día de hoy. Recordarles que si quieren ser parte de este programa, pueden escribirnos en nuestro Instagram @sanbernardoradio o algún correo a sanbernardoradio@sanbernardo.cl. También revisar la cuenta de Spotify, donde puedes encontrar este capítulo y todos los demás de los demás programas que realizamos acá en San Bernardo Radio. Un fuerte abrazo, un saludo y despedida además de Sergio Pedro acá en Los Controles, para reencontrarnos en una próxima ocasión. Esto es San Bernardo Radio. Un abrazo.

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1: Hola, hola a todos, bienvenidos una vez más a San Bernardo Radio, la radio de la Ilustre Municipalidad de San Bernardo. Soy El Pollo y estoy acá junto a mi compañero Sergio Pedro, que se encuentra en los controles, para traerles un episodio más de nuestras conversaciones con nuestros artistas locales. Antes de presentarles a mi invitada del día de hoy, quiero recordarles que pueden seguir nuestras redes sociales, tanto en Instagram como en TikTok, como arroba San Bernardo Radio, y por supuesto nuestros canales de YouTube y de Spotify como San Bernardo Radio también. Ahí pueden encontrar todos los capítulos anteriores de otros artistas, algunas tocatas que hemos transmitido en vivo, una serie de cosas. Así que para que vean el material interesante que les tenemos para ustedes, siempre vinculado también a todo el quehacer municipal y comunitario, como siempre reforzamos. Como les decía, no estoy solo. Hoy me encuentro junto a Ashley Riveros. ¿Cómo estás?
2: Hola, Pollo. ¿Qué tal? Un gusto. Súper bien.
1: Muchas Qué rico gracias. Tenerte acá. Bueno, Ashley es una vecina más del Olivo B, me contabas.
2: Del Olivo B, sí.
1: Que, bueno, en algún minuto marchaste de acá.
2: Sí.
1: Pero ya estás retornada.
2: Estoy aquí de vuelta en mi tierra, feliz.
1: Dedicándote a ser artista local.
2: Claro, 100% me dedico al arte.
1: Perfecto.
2: Desde muy niña.
1: ¿Desde cuándo que cantas?
2: Desde mi 11 años.
1: Ya.
2: O sea, igual como que descubrí tarde, como entre los 10, 11 que cantaba. Pero como que una vecina un día me hizo un comentario y me dijo, yo tengo el recuerdo que un día estaba fuera de la casa de tu tata cantando. Y yo era muy chiquitita, quizás tenía unos 5 años, pero yo no me acordaba. Pero descubrí tarde, como a los 10, 11 años que tenía el talento de cantar.
1: Perfecto. Y bueno, un talento muy... muy notorio. Les cuento también que Ashley se ha presentado en distintos programas de estos de talento, en cuanto al show, los programas que se hacen de Yo Soy.
2: Mi nombre es.
1: Has pasado por todo, yo creo.
2: Sí, por muchos programas, sí.
1: Estábamos conversando también que uno de los fuertes de Ashley es el representar el show de
2: Isabel Pantoja,
1: ¿cierto?
2: Sí.
1: ¿Eso es lo que más te gusta?
2: Claro, desde niña es que mi mamá siempre escuchó a Isabel Pantoja, yo tenía como 9 añitos y tengo el recuerdo de que ella le iba a pedir el CD a una vecina, a mi tía Yaque, que es una vecina que yo quiero mucho. De hecho, me crié prácticamente en la casa de ella con un amigo mío, el Christopher, y mi mamá siempre le iba a pedir el CD, porque en esos tiempos no existían las plataformas como ahora, el Spotify, el YouTube. Y lo más loco es que yo escuchaba a Isabel Pantoja, pero yo no conocía el rostro de Isabel Pantoja porque yo no tenía teléfono en ese tiempo.
1: Claro.
2: Entonces yo la escuchaba, y cierto día mi mamá estaba en la casa haciendo el aseo y yo estaba con la escoba en la mano, ese recuerdo tengo, y de repente estaba escuchando la canción Se me enamora el alma.
1: Ah, ok.
2: Y yo de repente empecé, se me enamora, y mi mamá dijo, hija, la voz se te parece, y fue como muy sorpresivo ese momento, nunca me olvido de ese momento. Y desde ahí ya como que mi mamá vio los castings de Mi Nombre en la tele y me acompañó como a mi primer casting, me compró mi primer vestido así como rosa con fucsia con negro y me fui por primera vez a Canal 13, al casting.
1: O sea que desde chiquitita estabas con el tema de la Isabel Pantoja.
2: Sí, mi mamá siempre motivada, acompañándome igual, gracias a Dios. Ella siempre, como que si no hubiera sido por ella, creo que quizás no hubiera tenido como esa motivación como de haber tenido esa linda experiencia en la tele.
1: Es difícil
2: la... Es como muy importante el apoyo de la familia igual para cuando un niño comienza a ser artista.
1: Sí, pues la carrera artística es compleja, requiere exigencia.
2: Sí.
1: Y tener ahí a la mamá siempre...
2: Es bonito, sí.
1: Es muy bueno, así que le enviamos un saludo a la mamá.
2: Un saludo a mi mamita Viviana.
1: Entonces, bueno, ya, y ahí empezaste a crecer como Isabel Pantoja, fuiste a todos estos programas, pero también has empezado a diversificar ya, po.
2: Claro.
1: O sea, empezar a hacer tus cosas.
2: Sí, mi música. Eso es lo que me tiene súper, súper contenta. De hecho, ya como hace 2 meses, estoy en un grupito que se llama Buena Pariente, que a todo esto le mando un saludo a Cristóbal, a mi parientito, que yo le digo, hola parientito, le digo, nos hablamos por WhatsApp, me comparte material, ideas, y ya tenemos 4 canciones grabadas, que ya
1: Perfecto.
2: Se van a ir lanzando una a una, con videoclip, y tenemos como varias ideas de...
1: Y ese es una banda que es distinta, porque tiene otro género musical.
2: Claro, es tropical, y Buena Pariente tiene algo muy especial, que es ranchera, bailable, pero tiene como un sonido muy especial, muy bonito, que es el sound. Entonces suena como muy, muy, muy divertido, muy tropical, muy...
1: ¿Y ahí tú estás cantando?
2: Claro, ahí estoy cantando ya hace 2 meses, estoy participando de los ensayos, de las grabaciones, estamos planificando un video ahora, así que se viene como... Eso me tiene súper contenta igual, el poder como separar también el tributo, porque a mí me encanta, yo amo a Isabel Pantoja, de hecho estuve hace poquito en el Monticello esperándola, a punto de conocerla, pero no pude. Oh. Y, pero gracias a Dios también conseguí un autógrafo que me puso con mucho cariño... Que sigas triunfando, me puso. Yeah. Y un beso, mucho cariño, con mucho cariño.
1: Qué lindo.
2: Así que estoy contenta de que ahora se dio esta oportunidad de buena pariente, porque también puedo ser yo, o sea...
1: No, y es bueno que puedas llevar tu carrera a distintos lugares. Claro. Pues, o sea, ya sea como doble, o con tus claro. cosas personales, o con la banda.
2: Claro que sí.
1: Oye, y bueno, además de todo esto, tú tienes música propia.
2: Claro, tengo música propia, sí. Yo compongo. Desde muy niña

0: Oye, y con respecto a esa música que tú compones, ¿tú has pensado en grabar algún disco o algo?
1: Claro, eso, de hecho, yo ya tengo ya como 5 o 6 canciones que ya están así como filetes.
0: ¿Ya?
1: Son muy buenas y yo creo que ya, o sea, pronto, de hecho, tengo el proyecto desde ya, esta semana que viene. Ojalá es que la persona que graba me pueda como apoyar con eso porque tengo un plan muy, muy bonito, pero no quiero decirlo todavía. Pero
0: No, quememos la
1: el
0: sorpresa.
1: plan inicial es comenzar a grabar el primer tema, que es un tema muy bonito, que se llama Me encontré con él.
0: Ya, perfecto.
1: Es un
0: Pero estos
1: tema,
0: son temas
1: es
0: tuyos.
1: un bolero, sí, es muy
0: Ya.
1: bonito y ese es mi primer proyecto como Ashley Bolero. Es algo
0: Mira, nosotros acá en la
1: bonito.
0: radio tenemos casi 180 artistas locales.
1: Ya.
0: Ya, de todos los géneros. De metalero, baladista, folclorista, de todo.
1: De todo.
0: Y claro, hay más de alguno que tiene también varios proyectos, así como tú, que están en una banda, que están solistas. Y también tenemos algunos que son tributos. Así que, por supuesto, nuestra plataforma es para que todo tu arte pueda salir por ahí, la gente te pueda conocer tanto aquí como al otro lado del mundo, porque como es una radio online, básicamente, y nosotros solo tocamos música San Bernardina,
1: Qué
0: la
1: buena.
0: idea es que te puedan conocer y bueno, acercarse más a tu trabajo.
1: Muchas gracias.
0: Oye, Ashley, entonces, bueno, con estos proyectos tú estás tratando de a poquito de formar tu carrera,
1: Mi carrera, claro.
0: ¿cierto? A mí me había visto por ahí que estaba haciendo esto de Rosalía, también.
1: Claro, se me ocurrió la idea un día, tenía como 19 años y como que noté que la voz la podía poner como Rosalía, pero como que en realidad no es algo de lo que me sienta muy
0: No,
1: orgullosa
0: ¿no te sentiste
1: porque
0: tan cómoda quizás
1: tan
0: con el
1: cómoda,
0: personaje?
1: claro, como que lo hice más que nada por un impulso, como por una moda se podría decir, porque en sí como que la cantante la admiro, es una gran compositora, pero no es de mi gusto personal.
0: Claro, además
1: Claro.
0: que bueno, igual es ya hemos tenido otros artistas que hacen tributo, que han venido a la entrevista acá y también nos han contado que igual en este tipo de programas igual te van haciendo exigencias cuando ya estás adentro.
1: Claro que
0: Como
1: sí.
0: que vayas tratando de buscar a lo mejor otro artista más contemporáneo.
1: Claro.
0: Entonces me imagino que por ahí va la idea de que. Porque yo de
1: Claro.
0: verdad escucho y veo el tema de Isabel Pantoja y te sale igual.
1: Claro, no, yo me quedo con Isabel siempre. Ya, de hecho, como que ofrezco siempre en Restobar, en los lugares donde envío mi material artístico, que aparte de Isabel Pantoja hago como tributo a divas españolas, pero es como, no es que yo las quiera imitar, es como un homenaje
0: Claro.
1: para mostrar en un show, un ejemplo, Lolita Flores, Rocío
0: Rocío
1: Dúrcal,
0: Dúrcal,
1: Luz
0: claro.
1: Casal, Rocío Jurado, como mezclar todo eso y hacer como un show bonito, pero
0: Claro.
1: no lo hago como para imitar, sino que como para
0: No,
1: traer
0: pues
1: la música
0: de
1: del
0: frente
1: recuerdo.
0: en la imitación es solo
1: Claro.
0: mayoritariamente lo de Isabel.
1: Claro.
0: Perfecto. Oye, bueno, dejando un poco el tema atrás de esto de los tributos y de lo que tus proyectos paralelos, una de las cosas que nos traía esta conversación era que vas a participar ahora en el Festival de la Cebolla.
1: Sí,
0: ¿Cierto? Festival de la
1: sí.
0: Cebolla, para quienes no lo conocen, es un festival que se creó allá por el año 82 y se desarrolla en la Quinta Vergara. Es un espacio donde se juntan talentos para una competencia, parecido al tema del Festival de Viña, y está sazonado con distintos shows de artistas como más cabeceras. Este evento se desarrolló ininterrumpidamente hasta 2003 y desde ahí se cayó en un bajo, no se hizo más, y ahora este año se retoma. 2026, la primera idea era hacerlo en abril, se suspendió, y ahora en agosto, ahora mañana, viernes, parte, mañana viernes
1: 14,
0: 14,
1: 14 y 15 de agosto.
0: y el tema es que tú eres parte del festival.
1: Sí, estoy súper contenta, ansiosa, créame que es como, trato de no pensar mucho como en el momento, de hecho ya mi vestuario está ahí ya, tengo todo ya reservado en secreto, porque el vestuario, igual para mí, yo soy como súper, en ese sentido, muy, muy detallista con el tema del vestuario, más ahora que me convertí en mujer, como que creo que lo que yo quiero proyectar también tiene que ver mucho como la elegancia, los colores también, es como algo que pensé mucho. De hecho, estuve como buscando mi vestuario como 3 semanas,
0: Ya.
1: como buscando colores, qué color podía ser, qué color

0: podía como encajar más con la canción, con lo que yo voy a cantar.
1: Perfecto.
0: Así que estoy como contenta, estoy ansiosa también por esa noche que va a ser bonita, va a haber una orquesta. Entonces, de
1: verdad. Pero hay un jurado connotado, está vi Álvaro Scaramelli, sí, Santos Chávez, la Paulina Bañer. Sí, o sea, hay gente especializada que va.
0: Especializada.
1: Realmente va a ver el tema. Te iba a preguntar esto, ¿concursaste? ¿Hiciste un casting? ¿Cómo es el formato del festival?
0: Yo grabé la canción Lo siento mi amor con un chico de Puente Alto. La grabé y la mandé por correo.
1: Ya.
0: Entonces, por ejemplo, que llegaron un ejemplo 50 canciones y de las 50 elegía 16.
1: Perfecto.
0: Y de las 16 nos fuimos a una preclasificación.
1: ¿Sí?
0: Y de los 16 quedaron 8.
1: Perfecto.
0: 8 finalistas.
1: Estás dentro de estas 8 finalistas.
0: 8 finalistas, sí.
1: ¿Esta canción no es de tu autoría?
0: No.
1: Pero es un cover.
0: Es de Manuel antiguo. Alejandro con Ana Magdalena, es una canción muy antigua. Manuel Alejandro era quien componía las canciones para Rocío Jurado.
1: Ya.
0: Entonces es una canción muy, muy antigua.
1: Porque se puede concursar con cualquier canción. Entonces,
0: claro.
1: Finalmente lo que es un concurso de interpretación.
0: De intérprete y cantautores.
1: Perfecto.
0: Mi idea era ir como cantautora,
1: ya.
0: Pero justo sucedió que yo me cambié como del sur a mi casa de nuevo. Y ya mis canciones están listas, pero yo no alcanzaba a grabar la canción, a inscribirla a la CCD.
1: Ya.
0: Entonces dije, ya, pero quiero participar, voy a ir con un cover. Hasta que dije, ya, esta es la canción que voy a...
1: Pero qué bueno que te fue bien, qué bueno que estás ahí en la preselección y nada, o sea, desearte toda la suerte.
0: Gracias.
1: Para esto. Ojalá que cuando estés ahí te puedas, bueno, empoderar de todo y
0: claro,
1: darlo todo al máximo para que te vaya muy bien y, bueno, sea el triunfo que todos esperamos.
0: Muchas gracias, claro, sí, ya de hecho trato de no pensar como en voy a ser ganadora, segundo, tercer lugar, trato de no pensar en eso y más que nada quiero como disfrutar y que en el show esa noche se vea como mi trabajo, porque sé que también estoy constantemente ensayando, o sea que creo que también un deportista tiene la seguridad de que va a ir a la competencia y sabe también más o menos como en qué nivel va a estar porque entrena.
1: Claro.
0: Entonces, como yo canto siempre, de hecho estoy en la casa cantando siempre, mi hermano me dice, cállate un rato. tengo esa seguridad de que sé que va a salir bonito, hay un trabajo detrás y que eso me tiene contenta. Y sea cual sea el resultado, lo voy a dar todo. Eso es
1: lo mejor.
0: Sí.
1: Eso es lo mejor, no frenarse, entregarlo todo y que esa entrega sea lo que finalmente te lleve al mejor resultado que puedas tener.
0: Claro.
1: En ese sentido estamos contigo, apoyándote y por supuesto invitar a la gente que quiera ir a apoyar a Ashley. Se están vendiendo tickets para la Quinta Vergara, ya sea el viernes 14, el sábado 15. Van a haber artistas de renombre también cerrando las noches. Va a estar Santa Feria, sí. Zumbale Primo y una serie de artistas más.
0: Entonces, la primera noche Brian.
1: Claro, y
0: Brian, sí.
1: Y la verdad es que es importante que si a alguien le interesa ir, revisen en las redes sociales Festival de la Cebolla para que vean cómo obtener los tickets y los horarios de todo el evento. Bueno, ya vamos cerrando. Ashley, como siempre, invitarte que cada vez que tengas música nueva o tengas presentaciones que quieras que publiquemos para que la gente pueda acceder.
0: Gracias.
1: A verte, nos compartas para que nosotros estemos ahí difundiendo toda tu arte.
0: Claro que sí, feliz. De hecho, ya cuando salgan las primeras canciones de Buena Pariente, le voy a preguntar ahí a mi parientito Cristóbal si obviamente la compartimos aquí en la radio San Bernardo. Yo creo que sí, obviamente, porque es una ayudita también para que nuestra música se escuche también en la comuna y en otros lugares.
1: Lados,
0: así que eso, feliz y gracias por esta invitación, Pollo, que me hace de poder hablar de mi trabajo, de mis sueños también, que muchas veces siento que ya tengo 26 años. Ya llevo 15 años trabajando, cantando y créame que de repente es como, a veces como que en este camino es como hay como incertidumbre también. Es
1: claro.
0: Como que a veces uno dice, pucha, como que...
1: Tanto rato que llevo,
0: rato,
1: no
0: igual,
1: me he pegado el palo al gato.
0: Puta, ya, porque como que... Pero créame que a esta altura como que siento que sí, yo creo que todo... Si me he demorado como en conseguir lo que quiero, creo que es porque a veces... El fruto bueno como que viene de un trabajo largo. Como que las cosas difíciles creo que son más bonitas al momento de que llega el fruto como que se va a saborear más eso,
1: sí,
0: la historia.
1: Y además tienes 26, eres muy claro. joven todavía, tienes una larga trayectoria porque se ve que tú manejas muy bien tu voz.
0: Gracias.
1: Entonces se ve que es algo que vas a poder manejar un buen tiempo. Tienes que cuidarte nomás.
0: Sí, muchas gracias. Y aquí, bueno, voy a mostrar esto. Qué lindo, dice Ashley Rivero, si sale una fotito mía ahí.
1: Por supuesto, porque siempre estamos acá apoyando a todos nuestros artistas locales y, bueno, por supuesto, felicitar a tu mamá, que fue parte de quien te dio este empuje para que partieras con esto.
0: Sí,
1: y
0: siempre.
1: Y todavía siga ahí perseverando. Como te digo, nosotros felices de tenerte acá y cuando tengas en tus redes sociales, puedes darlas para que la gente pueda saber cómo acceder a ti.
0: Claro, claro, mis vecinos y vecinas de San Bernardo, alrededores, me pueden seguir por Facebook. Mi página oficial es Ashley Riveros y por Instagram me pueden seguir como Ashley Riveros-cantante y por TikTok Ashley Cantante.
1: Perfecto, sí. Y también hay un canal de YouTube asociado a las presentaciones de,
0: claro,
1: de Ashley. Así
0: Ashley
1: que,
0: Riveros.
1: Claro, entonces ahí la gente puede buscar todo el material que tiene que ver contigo. De hecho, es muy fácil encontrar material en YouTube de ti.
0: Claro,
1: porque
0: sí.
1: Porque sale mucho de esto de lo de Isabel Pantoja.
0: Sale lo de Rosalía,
1: sí,
0: también.
1: Sí, bueno, pero yo de verdad lo nombro porque creo que igual es importante que uno conozca que eres un,
0: claro,
1: artista que has tratado de seguir distintos formatos,
0: claro que sí,
1: y evidentemente hay algunos que te acomodan más que otros.
0: Sí.
1: Bueno, Ashley, eso, muchas gracias por haber venido. Si quieres dar algún último mensaje a la cámara o, no sé, algún saludo.
0: Bueno, un saludo a mi familia, a mi mamá, a mi papá, a mis hermanos que los amo mucho, a mi hija Florencia, a mi bebé que tiene 3 años y medio. Y lo más lindo que tengo en mi vida, ella me da mucha, mucha fuerza. Muy lindo ser mamá, difícil también, pero feliz también de tener una familia que me apoya, unida. Eso creo que lo valoro mucho. Creo que ellos me dan mucha fuerza como para cumplir mis sueños, como que siempre ha estado en mi mente mi familia. Creo que sí, como que parte de mi éxito, siempre quiero, en mi éxito pienso que mi familia tiene que estar ahí, van a ser como los primeros en disfrutar como mi éxito, porque quiero como lograr eso, de verdad que...
1: Es importante que igual desde ya te consideres una mujer exitosa, porque primero, y lo más importante es que tú ya te dedicas a lo que más te gusta.
0: Claro.
1: Es decir, es como esa gente que tú ya no trabajas nunca, porque estás haciendo lo que te gusta.
0: Claro, me dedico, como le decía, 100% a todo esto. Saludos también a mis amigos de la feria, de donde vivo yo cerca. Pucha, no sé si es el nombre de la feria, porque la feria de La Portada.
1: ¿Ya?
0: ¿Cuál es la otra feria que voy? No recuerdo, pero son muchas ferias como en la comuna que hay y igual la gente como que se nota el cariño que hay ahí y le agradezco mucho también, como que esas personas que son buenas con los artistas callejeros, los que cantan en el metro, como que de verdad que se agradece de corazón. Uno que es artista, se agradece como las buenas palabras, qué lindo lo que hace, se te acercan o quizás te dan como un poquito más también, y eso como que también se siente bien, así que les agradezco también por eso.
1: Es muy importante el apoyo a todos nuestros artistas locales, porque
0: claro,
1: no todos tienen las posibilidades de nacer y con el presupuesto necesario,
0: claro,
1: para poder de repente costear, porque grabar un tema es lento,
0: es caro también,
1: es caro
0: sí.
1: y bueno, te deseamos todo el éxito en que además puedas pronto completar la suficiente cantidad de canciones como para que lances un álbum y poder conocer todo lo que hay detrás de las facetas de Ashley.
0: Bolero y salsa,
1: estamos, o sea, expectantes,
0: se viene,
1: por ello,
0: pero de verdad muy bueno. Y lo más lindo es que va dedicado a todas las mujeres, como que al amor, como que 100% al despecho, ya al amor, a la pasión y al despecho. Así que se viene.
1: Perfecto,
0: muy bueno.
1: Perfecto, quiero puro escucharlo. Muchas gracias Ashley, por haber estado acá con nosotros. Y bueno, despedirlos a todos ustedes, a Sergio que estuvo acá en los controles y a Ashley que nos acompañó. 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Ahí se encuentra la emisora al darle play y también puedes acceder tanto a nuestros canales de YouTube como Spotify y a nuestras redes sociales en TikTok y Instagram como @sanbernardoradio. Les dejo un saludo y muchas gracias por estar en sintonía.
0: Gracias.
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2: Muy buenas tardes, mis queridos auditores. Mi nombre es Claudia Reyes y les doy la bienvenida a San Bernardo Salud de San Bernardo Radio, la radio oficial de la ilustre Municipalidad de San Bernardo. Le quiero dar un cariñoso saludo a mi querido amigo Sergio Pedro, que nos acompaña el día de hoy. Nos va a traer música de los artistas locales de San Bernardo para que se puedan entretener este día lunes. 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También nos puedes seguir en salud-sanbernardo. En este sitio podrás encontrar noticias de salud contingentes, podrás encontrar operativos y podrás saber todos los eventos masivos que se hacen a nivel comunal. También te cuento que tenemos un número telefónico *4023 donde la salud está más cerca para que puedas tomar tus horitas de morbilidad. Les quiero contar que en el capítulo de hoy tengo a nuestro invitado, queridísimo amigo mío, Nicolás Sánchez, quien es el químico farmacéutico de acá de la comuna de San Bernardo de la Dirección de Salud. Nicolás está a cargo de todo lo que es los medicamentos a nivel comunal de la CESFAM y de la farmacia popular, así que este capítulo se viene muy interesante porque me imagino que todas las usuarias y usuarios siempre tienen dudas con respecto a los medicamentos, en el retiro, en el horario, en muchos mitos que hoy también hablaremos con respecto a eso, y también tienen muchas consultas sobre cómo acceder, si hay que llevar algún papelito, algo, sobre todo para la comuna, la farmacia popular, que es la comunal que tenemos acá en San Bernardo. Pero antes nos vamos con un bloque musical de nuestra querida artista Ferla Rondo, artista sanbernardina. Así que póngale nomás, Sergio Pedro, y nos vamos con María Landó.

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1: Estamos de vuelta después de haber escuchado a Fer Larrondo. Oye, qué bien canta la Fer, una amiga bien queridísima acá de nosotros de la radio. Así que le mandamos un saludo a la Fer si nos está escuchando y ojalá que la tengamos pronto con nosotros en algún concierto que haga aquí en San Bernardo, algo, para que estén atentos también a sus redes y a sus redes sociales, a su Instagram. 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Oye, les contaba que el día de hoy tenemos a nuestro querido invitado Nicolás Sánchez, que lleva muchos años ejerciendo acá en salud como químico farmacéutico. Hola Nico, ¿cómo estás?
2: Hola Claudia, muy bien, ¿y tú?
1: Muy bien, gracias. Estoy muy contenta de tenerte en el capítulo de hoy porque vamos a hablar de muchos temas interesantes, ¿cierto?
2: Sí, siempre los remedios, los medicamentos es un tema que a todos en realidad nos interesa. Exacto. En general todos tomamos medicamentos o conocemos a alguien que los toma y siempre salen consultas de eso.
1: Exacto, o que por ejemplo la mamá, el papá retira también el medicamento, ¿cierto? Así que es un tema bien contingente. A veces igual queremos mencionar que no se cuenta con el stock suficiente, que es un tema que también la gente reclama harto, ¿cierto? Desde la OIRS, pero queremos comentar que a veces no depende mucho de eso, sino que de los distribuidores y de las empresas con las cuales se hacen los convenios y todo. Así que también quería hacer un paréntesis sobre eso, ¿cierto, Nico?
2: Sí, así es. Y estamos siempre trabajando continuamente para lograr tener todos los medicamentos como debiese ser.
1: Exacto. Oye, Nico, mira, yo quiero partir el programa del día de hoy a ver si tú me podrías orientar un poquito con... nos vamos a enfocar en los antibióticos. Mi pregunta para ti es si se pueden utilizar medicamentos restantes de un tratamiento anterior, sin receta. Por ejemplo, si me recetaron a mí un tratamiento de amoxicilina y me dieron 20 pastillas, pero por el tratamiento me sobraron 5, ¿cierto? O no me las tomé o por X razón, ¿las puedo volver a utilizar en otra ocasión?
2: Mira, Claudia, lo ideal es que no, en el sentido de que hay que volver a evaluar si finalmente esta necesidad requiere un antibiótico o no. La mayoría de los resfríos, por ejemplo, no requieren antibiótico. Por lo tanto, si bien se puede utilizar una pastilla anterior, a lo mejor esa pastilla no va a tener ninguna utilidad y finalmente va a terminar retrasando el tratamiento incluso, más que logrando una mejora.
1: Claro.
2: Entonces siempre lo ideal, mejor eliminarlos una vez que se termine el tratamiento y si es que se van a utilizar porque se volvieron a recetar el mismo tratamiento, revisar siempre la fecha de vencimiento, si se guardó donde correspondía y si es que no se cumplen esas dos condiciones, eliminarlo y comprar uno nuevo. Siempre es mejor asegurarnos y quizás incluso gastar un poquito más que arriesgarnos a que nuestra salud finalmente se termine fallando por algo que nos debería haber mejorado la salud.
1: Oye, Nico, un punto muy importante que quiero detenerme un poquito es el almacenaje del medicamento, ¿cierto? ¿Tienes alguna recomendación para almacenar el medicamento?
2: Mira, en general los mismos remedios, los mismos medicamentos, ¿sale dónde se tienen que almacenar?
1: Ya.
2: Por ejemplo, hay algunos que son refrigerados, como las insulinas, por ejemplo. Hay otros que una vez que se abren se tienen que guardar refrigerados, como algunos jarabes. Pero en general, los medicamentos de las pastillas, por ejemplo, en general los comprimidos que utilizamos siempre, mientras sea un lugar fresco y seco, está bien. ¿Qué es lo ideal? Por ejemplo, en el baño no se recomienda, porque el baño de por sí es un lugar súper húmedo, por lo tanto con la humedad los medicamentos se van deteriorando. Siempre, por ejemplo, el velador es un mejor lugar en la pieza, por ejemplo, o algún

0: algún estuche o algo así, pueden utilizar una caja de zapatos. Tengo otra duda, Nico. ¿Se puede utilizar la amoxicilina para el resfrío? Que eso es muy común, que la gente tiende a resfriarse un poquito de moquito al tiro a un antibiótico.
1: Sí, mira, la verdad es que la mayoría de los resfríos, el 95%, son virales. ¿Esto qué significa? Que un antibiótico no le va a servir, porque un antibiótico está hecho para las bacterias. Los virus, por lo general, se pasan solos. A lo más con hidratación, ¿cierto? Con agüita, con paracetamol, si es que te produce algo de fiebre, pero no con un antibiótico propiamente tal. Los antibióticos son para otro tipo de infecciones, para las neumonías, para infecciones más bien más graves, ¿cierto? Que uno siempre las asocia a algo más grave y siempre con la indicación médica, que eso es lo más importante.
0: Súper. Entonces, por ejemplo, se aconseja porque igual el antibiótico es súper fuerte. Entonces, me imagino que si no sabemos o si tomamos por tomar, mata algunos bichitos, ¿cierto? Que tenemos por ahí, que a veces los bichitos son buenos y malos. Eso para que igual entienda la gente que al final el antibiótico no discrimina y mata a todos los bichitos, ¿cierto?
1: Exacto. Que pasa mucho, que de hecho están muy de moda ahora también los probióticos. Los probióticos son bacterias buenas, entre comillas, que están en el intestino justamente y nos ayudan a digerir la comida para que no nos caiga mal, no nos genere ciertos problemas. Con los antibióticos finalmente también terminamos eliminando esas bacterias buenas. Obviamente eso no es definitivo, después se va recomponiendo. Pero si yo vuelvo a utilizar antibióticos y vuelvo a utilizar, en algún momento ya va a ser mucho más complejo. Y ahí es donde utilizamos probióticos que, si bien algo ayudan, no es lo natural. Lo natural es mantener esa microbiota ahí en el intestino.
0: Súper. Y si yo, Nico, por ejemplo, estoy en un tratamiento, ¿puedo suspenderlo de la noche a la mañana porque ya me siento mejor, o tengo que continuar el tratamiento hasta finalizar todo lo que me indicó el médico?
1: Mira, lo ideal es que siempre se termine completo. ¿Por qué? Porque pasa un momento en que uno tiene hartos síntomas, tiene dolor de cabeza, tiene fiebre, tiene tos, por ejemplo, tiene mocos incluso, y luego esos síntomas se van desapareciendo y a mí, por ejemplo, me quedan 2-3 días de antibióticos. Lo ideal es seguir tomándolos porque, si bien no tengo síntomas, puede ser que la bacteria todavía esté ahí, o quizás en menor cantidad, no lo suficiente para producir síntomas, pero sí lo suficiente para que, si yo lo termino de tomar, vuelva a reproducirse, vuelva a desarrollarse, a crecer finalmente y vuelva a tener una infección que más encima probablemente va a ser quizás resistente a esos antibióticos que estaba utilizando. Y ahí se nos pone complicada la cosa.
0: Exacto. Aparte, recordar que los médicos o el médico tratante siempre dan un tratamiento por... ellos son los que tienen la razón y por algo lo dan ciertos días, ¿cierto? Porque exacto, a veces la gente piensa, sobre todo en estos tratamientos que son... no sé si a los... auditores le ha pasado que han tenido licobacter o cosita en el estómago, que te dicen un tratamiento de 15 días de antibiótico. Eso, chicos, por favor, sí o sí siempre hacerlo, porque son tratamientos más fuertes, ¿cierto? Y no asustarse porque son una cantidad de días largos. Y ahí se puede, ¿alguna recomendación, Nico, lo mismo que tú mencionas de los probióticos, o algún alimento que ayude a que no duela tanto en la guatita?
1: Mira, en general siempre se recomienda, en general, porque hay algunos antibióticos que no, pero en general la mayoría de los antibióticos, tomarlos con comidas, es mejor que tomarlos sin comidas, por un tema de que te puedan caer mejor a la guatita finalmente. Sin embargo, siempre es mejor preguntarle al médico que se los indicó, o en la farmacia posteriormente, si es que ese antibiótico en particular se puede utilizar o no con comidas. Porque hay algunos que, si se toman con comidas, no se absorben. Entonces finalmente pierden todo el efecto.
0: Ya, súper. Y por último, ¿qué se está trabajando en los centros de salud para mejorar este tema con respecto a los antibióticos?
1: Mira, en general, sobre todo asociado al último tiempo, a esto que estábamos hablando de las resistencias, que han aumentado harto en general. Entonces, cada vez hay más bacterias que cuesta tratarlas.
0: Ya.
1: Y entonces, a nivel desde el MINSAL, en realidad, del Ministerio de Salud, se nos pidió a todos los centros de salud, hospitales, APS, todos, que trabajáramos en unos programas de optimización del uso de antimicrobianos. Es que lo que buscan finalmente es proteger estos antibióticos para utilizarlos donde realmente se necesite, cosa de que cuando tengamos alguna infección que no pasa con los antibióticos iniciales, podamos utilizar los de segunda línea o los secundarios sin problema y nos sirvan. Para que en un futuro no nos quedemos sin antibióticos. Que algo que lamentablemente está ocurriendo.
0: Exacto, ¿no? Y que la gente sepa que se está trabajando para ello. Así que en ese sentido estamos tomando medidas. Oye, Nico, vamos a pasar a un tema que es súper importante y muy popular de la gente que se pregunta, que es sobre la farmacia popular, ¿ya? ¿Nos puede decir dónde está ubicada esta farmacia y sus horarios de atención antes de partir con el tema?
1: Sí, mira, actualmente la farmacia está en una

0: América 294, justo en la esquina con Colón.
1: Ya.
0: Donde está también la casa del adulto mayor de la organización comunitaria de adultos mayores.
1: Ah, ok.
0: No de la IDECO, sino que la organización finalmente externa a la municipalidad.
1: Esto está como por el frente de Dimao, si no me equivoco,
0: exacto,
1: ¿no?
0: Exacto, justo al frente de la Dimao.
1: Ah, súper, sí. Súper.
0: Sí.
1: ¿Y el horario de atención?
0: El horario es de 9 de la mañana a 5 de la tarde, de lunes a jueves, y los viernes de 9 de la mañana también hasta las 4 y media.
1: Ah, súper.
0: Es horario continuado, no hay horario de almuerzo.
1: Ya.
0: Pero no atienden los sábados y domingos.
1: Ya, súper. Comentar que a las 5 cierran, ¿no? La farmacia.
0: A las 5.
1: Ojalá los usuarios puedan llegar un poquito antes. Te quería preguntar, Nico, si se venden medicamentos sin receta en la farmacia popular.
0: Mira, actualmente todos los medicamentos que vendemos por un tema normativo tienen que ser con receta. Ya, incluso super. Aunque en otras farmacias se puedan comprar sin receta, acá lamentablemente requerimos que sean con receta. Por lo tanto, para acceder a ellos siempre tienen que presentar la receta. Esa receta tiene que estar vigente, en el sentido que si dice, por ejemplo, permanente, que muchas veces dice, eso según la ley se entiende que son 6 meses de vigencia desde que se emitió.
1: Yeah.
0: Entonces, si la receta se emitió en enero, por ejemplo, yo voy a tener solo hasta junio el tratamiento, tengo que volver a controlarme con el médico en caso de que requiera seguir teniendo el tratamiento.
1: Ya, súper. ¿Dónde podemos consultar sobre el stock de los productos?
0: La forma más fácil de averiguar es directamente con los teléfonos que ellos tienen. Tiene un número 800 que es gratuito, así que cualquiera puede acceder a él.
1: ¿Ya?
0: Es el 800-001-302.
1: Súper.
0: Y también tienen un número de casa que es el 23-214-0408. Ahí directamente, bueno, son las mismas personas que están atendiendo las que contestan muchas veces el teléfono, por lo tanto, si es que no les contestan a la primera vez, intentar en un ratito más porque puede ser que justo tengan mucho público. Pero en general contestan, mientras estén en horario de funcionamiento de la farmacia, se contesta.
1: Ya, súper. Entonces igual a llamar a la gente a tener un poquito de paciencia con respecto a esos llamados, pero es una información súper importante porque a veces en vez de ir o salir o llevar a la persona mayor o algo, podemos llamar a estos números. Y Nico, pasando como ahora al tercer bloque de nuestro capítulo de hoy, yo como encargada de la OIRS, nosotros nos hacen llegar muchas consultas, es cierto, los usuarios a través de la oficina de informaciones, y tenemos varias preguntitas acá que podríamos despejar para que tú nos aclares como el encargado comunal. Claro. ¿Ya? ¿En qué horario puedo retirar mis medicamentos, los CESFAM?
0: Sí, mira, los CESFAM en general de 8 a 5 entregan todo.
1: ¿Ya?
0: Obviamente los vienen hasta las 4. Pero todas las farmacias que tienen SAPU y también los de los CESFAM siguen extendiendo por lo menos hasta las 8 de la noche. Y en el caso de las que tienen SAPU, hasta las 12. Si yo tengo un medicamento que receta ya tenía de antes, ¿cierto? Solo me toca ir a retirarlo, yo puedo ir en cualquiera de esos horarios a retirarlo. Con excepción de algunos que otros medicamentos controlados, que son muy puntuales, son que reciben una receta especial. Eso se reparten solamente de 8 a 5, pero el resto puede ser en cualquier horario. Entonces igual es importante para gente, por ejemplo, que trabaja, que llega tarde a la casa, pueden incluso pasar después del trabajo a retirar los medicamentos.
1: Ah, qué buen dato, Nico.
0: Y los sábados también.
1: Sí, eso también te quería preguntar, porque hay extensión, ¿cierto? En algunos CESFAM los días sábados hay horario de extensión, que no es lo mismo que en horario SAPU, o sea, ¿se pueden retirar los mismos medicamentos?
0: Los mismos medicamentos, con excepción de estos controlados que te decía.
1: Ah, ya, súper. Sí,
0: todo eso se puede retirar mientras esté la farmacia abierta, se los van a entregar. Que ahí el único tema es que los SECOF, para quienes atiendan en los SECOF, ahí tienen un horario más restringido de 8 a 5, pero en caso de que tengan algún problema, se puede coordinar para que retiren quizás en el CESFAM adosado a ese SECOF.
1: Ah,
0: eso se puede
1: super.
0: Conversar, lo importante es conversarlo finalmente, acérquense a la farmacia, ahí pueden consultar si tienen alguna necesidad especial o alguna cosa, porque también incluso tenemos despacho a domicilio para ciertos pacientes bien con ciertos criterios que son bien definidos, pero en caso de que ustedes crean que no pueden acceder, que tengan sobre todo movilidad reducida o estén en un estado de postrado o sean cuidadores de un postrado, quizás puedan acceder a este servicio.
1: Sí, y eso lo que tú comentabas que era conversar, porque al final que no se pierda el acceso al medicamento.
0: Exacto.
1: No poder decir, pucha, no puedo ir a buscarlo, se va a quedar sin su medicamento, sobre todo si es de un tratamiento constante, ¿cierto?
0: Exacto, súper importante finalmente que el tratamiento se mantenga, por algo se lo indicaron.
1: Exacto, súper. Sí. Y Nico, ¿y si tengo problemas con los remedios y alguno me hace mal, dónde puedo consultar?
0: Mira, ahí lo primero es consultarle al médico cuando me toca el control. Sin embargo, uno entiende que de repente el control lo tuve hace poco, por ejemplo, y me agregaron un tratamiento nuevo y este me empezó a hacer mal. No sé, pues, por ejemplo, a veces me ha pasado a mí, me cuentan varias personas.
1: Hay que tomar farmacia. Todos los ejemplos de sí. La gente en general.
0: Sí, por ejemplo, que el enalapril les produce algo de tos, que es algo típico. Entonces ahí normalmente se cambia por otro tratamiento. Pero si me faltan 4, 5, 6 meses para el próximo control médico, yo no voy a estar esperando 6 meses con esa tos.
1: Exacto.
0: Entonces ahí lo ideal es consultar en la farmacia directamente. En todos los SFAM tenemos un químico farmacéutico, en los SECOP si bien no, pero de cierta forma también se puede acceder a él, quizás no inmediato, pero también se puede acceder a él. Se pueden pedir horas también para con este químico farmacéutico para que me oriente sobre los tratamientos y ahí también informar sobre estos problemas, porque finalmente la idea es que el tratamiento te haga bien y te haga bien completo. No que te haga bien para una cosa y te haga mal para otra, ¿cierto? Si me está produciendo tos, eso no es grato, ¿cierto? Con más que se vaya pasando, a lo mejor con el tiempo, o pueden haber algunas medidas para que eso disminuya, siempre lo importante es comunicarlo. Entonces, en ventanilla de cualquier farmacia, hagan la consulta. Si bien a veces no está el químico farmacéutico, se puede derivar, puede estar en otro lado, puede ir a atender esa consulta. Y así finalmente mejoramos el uso de los tratamientos.
1: Ya, súper. Muy buenos tips nos da. Y bueno, ejemplo, porque al final la gente en general, aunque usted no lo crea, mucha gente se pregunta lo mismo que usted se está preguntando en la casa. Así que nos tomamos de esto. Y a eso va la siguiente pregunta. ¿Puedo adquirir los medicamentos en la farmacia o negocios? Esta es la pregunta del millón.
0: Sí. Todos tenemos hartas ferias libres acá en San Bernardo y todos vemos cómo se venden remedios afuera del metro, afuera de la estación San Bernardo, por ejemplo. Exacto. En el mismo centro. Y si bien muchas veces esos medicamentos en general me van a hacer bien, son los mismos que yo tengo en la farmacia, hay que tener en cuenta dos cositas. Una, lo que estábamos hablando hace un ratito. ¿Dónde están almacenados esos medicamentos? Muchas veces están al sol, están al frío ahora en la época de invierno, ¿cierto? En la humedad. Pueden estar incluso vencidos, ¿cierto? Y a veces cuesta, ¿para qué estamos con cosas? Cuesta ver el vencido del medicamento.
1: Exacto. O se modifica igual,
0: puede ser. O se modifica, claro. Entonces, finalmente, por ese lado hay que tratar de tener cuidado. Y lo otro es que a veces también incluso se pueden vender medicamentos falsificados. ¿Qué significa esto? Que es un medicamento que finalmente ocupa una caja muy similar al real, ¿cierto? Que es muy difícil verlo, pero realmente no es el medicamento que trae adentro. Pasó hace unos años, de hecho fue bien público, salió en las noticias, un Viadil, un tratamiento que todos usamos, ¿cierto? Cuando nos duele la guatita.
1: Claro.
0: Para alguna cosa así. Y la caja era idéntica. Si uno no trabaja con eso finalmente todos los días, no te das cuenta que es distinta. El gotario, el frasco que traía adentro, como ese en gota, era un poco distinto. Y con eso se dieron cuenta que era falsificado y lo que traía adentro precisamente no era Viadil. Entonces, sí mismo uno puede tener mucha confianza en alguien, puede haberle comprado a lo mejor los remedios a alguien que siempre traía los bien, pero en realidad esa persona tampoco sabe si a quien le está comprando o a quien le compra esa persona puede ser algo falsificado, así que hay que tener mucho cuidado. Claro. Lo barato puede salir caro finalmente. Entonces ahí es importante usar bien la farmacia, rebuscar de repente dónde puedo encontrar lo más económico. La farmacia comunitaria, nuestra farmacia comunal es una buena alternativa para los medicamentos que tiene disponible. Y si no, también hay otras farmacias comerciales finalmente que tienen convenios donde los medicamentos salen más baratos. Hay farmacias que tienen convenios con Senabas. Entonces, de esa manera, los medicamentos se adquieren mucho más baratos que en las farmacias, las típicas de cadena, finalmente.
1: Claro, claro.
0: Siempre hay que buscar, pero mejor asegurarse y quizás pagar un poquito más, pero asegurarnos que estamos recibiendo algo que nos sirva.
1: Yo creo que por ahí va el tema de la automedicación, Nico, ¿cierto? Porque sobre todo con la enfermedad de salud mental, hay que normalizar varios temas y comentar que a veces hay gente que por no quizás a veces conseguir una horita con el psicólogo, no tener su control de salud mental o sentir esa necesidad de que necesita el medicamento y no se lo han dado en el CEFAM porque no lo requiere, está la automedicación, ¿cierto? Y como no le exigen receta, no se pide eso, la gente por lo general acude a esta feria y todo y los compra. Y sobre todo son medicamentos bien complejos. O sea, tampoco llegar y tomar, no sé, un clonazepam o algo así sin receta médica o sin previa indicación. Así que me imagino que ahí es los usuarios que más se automedican los que consumen en esta feria o en estos lugares.
0: Claro, finalmente uno sabe que en la farmacia, si vas a comprar el clonazepam que dijiste tú, me van a pedir receta, me van a pedir varias cosas. Entonces, claro, la feria es una forma de acceder a él sin tener que presentar eso. Pero finalmente por algo tienen recetas. Exacto. No es para hacernos la vida más difícil. Es porque de verdad son medicamentos que requieren un cuidado, requieren exámenes a lo mejor para ver si realmente es lo que necesitas, producen efectos a largo plazo. Entonces es complejo.
1: Es complejo, sí. Sí, sí,
0: sí. Entonces ahí lo importante, no hay que tampoco negarse de la automedicación. Si finalmente ahí me duele la cabeza, tengo fiebre, tengo algún dolor, por ejemplo, me voy a tomar un medicamento, un antiinflamatorio, un ibuprofeno, por ejemplo, un paracetamol, probablemente no va a pasar nada y está bien. Eso claro. Se llama automedicación responsable. Y está bien. ¿Qué es lo que pasa? Cuando yo ya llevo de a 2-3 días a lo mejor tomando ese remedio, no, ahí ya estamos mal. Porque finalmente esa automedicación tiene que ser para controlar algo puntual, algo que me pasa continuamente, o sea, que me pasa a muy rara vez, no algo continuamente. Y finalmente evito ir al médico, pero ya, si eso se va agravando, tengo que ir al médico finalmente a consultar.
1: Claro, claro.
0: Sobre todo si yo tengo alguna enfermedad de base, si tengo diabetes, si tengo hipertensión, hay muchos medicamentos que van a terminar subiendo la presión, por ejemplo, en el caso del antiinflamatorio. Entonces, no es llegar y tampoco tomar cualquier medicamento. También es importante que si alguien, por ejemplo, tiene constantemente dolores, a lo mejor por el trabajo que hace, y tiene hipertensión, consulte al médico qué antiinflamatorio tomar en esos casos. Porque hay algunos que son más buenos y otros que son más malos que otros.
1: Claro.
0: Entonces ahí siempre hay que estar preguntando, en mi condición en particular, qué es lo que me conviene mucho más.
1: Súper. No, sí, y eso es lo que dices tú, sí, al final la idea no es tampoco saturar los centros médicos, que exacto, vaya la gente por un dolor de cabeza, pero sí, como lo dice, una automedicación responsable. Así que hacemos un llamado a que la gente, por favor, sea responsable con sus medicamentos, sobre todo en esta temporada de frío. Vamos a pasar al tema de los remedios que no hicieron bien. Por ejemplo, tomar los medicamentos que no hicieron bien, ¿se pueden seguir tomando? ¿O es como por la ocasión y, como tú dices, acudir a un centro en caso de que sea necesario volver a ingerirlo?
0: Mira, en general va a depender de para qué me lo dieron. Si, por ejemplo, ahí me dieron algo para la cabeza y ahora tengo exactamente el mismo dolor, no es un dolor que se mantiene siempre, sino que me viene de vez en cuando, probablemente el mismo tratamiento me pueda servir. Pero en general, si ese tratamiento no me sirvió o a la vez me está agrandando mucho el efecto, me sigue doliendo, por ejemplo, me sigue doliendo la cabeza, ahí es mejor consultar nuevamente al médico y asegurarnos de que lo que estamos tomando sea lo que realmente necesitamos o necesitamos cambiar a lo mejor el tratamiento. Tampoco hay que saturarnos de remedios, de medicamentos, no es la idea. La idea es tomar uno o la menor cantidad posible finalmente, entendiendo que muchas veces no puede ser uno, pero que sea la menor cantidad posible y que nos haga el efecto que nosotros necesitamos.
1: Súper. Quería preguntarte, Nico, si es importante tomarse los medicamentos en el horario. ¿Qué pasa si se me olvida?
0: Mira, súper importante tomárselos en el horario en general. Los medicamentos, normalmente cuando a ti te dicen tómeselos en la noche, tómeselos en la mañana, es porque hay estudios, está comprobado finalmente que ese tratamiento me va a hacer mejor en ese horario. No significa necesariamente, en algunos casos sí, pero no significa necesariamente que si me lo tomo en otro, quizás no me va a servir. Entonces ahí lo importante siempre es consultar al químico farmacéutico o al médico si puedo cambiar el horario del medicamento. En el caso de los antibióticos, por ejemplo, que estábamos hablando hace un rato de eso, es súper importante tomárselos en el horario que le dicen, porque de esa manera se trata mejor la infección. La infección vuelve a crecer rápidamente cuando nos atrasamos en el horario del remedio. Entonces, finalmente tomarlo a tiempo es mejor. Ahora, pese a eso, uno sabe también que se le olvidan. Si todos somos personas y se nos olvidan también, pues, ¿cierto?
1: Pero ahora todos andamos con un teléfono que podemos ponerle una alarma. Sí. ¿Cierto?
0: Sí, pero ahí lo importante, sobre todo los tratamientos crónicos, la idea es que si tú te atrasas un poquito, te lo tomes igual. Si te atrasas, no sé, 2-3 horas y el siguiente te toca en la noche, tómatelo igual. Si ahora se te está acercando la dosis del tratamiento de la noche, por ejemplo, y te acordaste que te lo tenías que tomar, mejor no te lo tomes y espera hasta la noche.
1: Ah, ok.
0: Eso es como lo
1: que se recomienda.
0: Claro, lo recomendable, yeah. Sí. Yeah.
1: Súper.
0: Ojo que también hay algunas cosas que tienen situación especial. Entonces siempre es mejor preguntar si es que está la duda. Por ejemplo, con los anticonceptivos de repente puede variar un poco el
1: claro,
0: tema.
1: Claro, claro.
0: Son mucho más delicados.
1: Más delicados, sí. Hace la diferencia el tema de no tomárselo. Sí, es verdad. Exacto. Oye, Nico, y para finalizar el programa, que está pero muy entretenido y muy educativo para la gente, te quería preguntar sobre los medicamentos, estos genéricos, que la gente a veces por dinero, ¿cierto? Que pueden a veces tener las marcas, son unos como más baratitos que otros, no son del mismo laboratorio, a eso me refiero. ¿Tú recomiendas que es lo mismo? Dice, no, en verdad recomiendo que sea cualquier genérico mientras sea el indicado, o en verdad no, este laboratorio porque les va a ser mejor, porque a veces la gente piensa pensar que por ser un poquito más económico no causa el mismo efecto. Entonces no sé si me puede ayudar un poquitito con eso.
0: Mira, en general los genéricos tienen buena calidad igual que los medicamentos de marca. Ya, en general. Hay casos muy puntuales donde a veces, y también esto un poco porque cada cuerpo reacciona de forma distinta a los remedios que toma. Entonces a veces la marca sí puede hacer una diferencia en uno. Pero en general, en el 95% de los casos, no importa mayormente. Sobre todo cuando tiene una barrita amarilla, que no sé si la has visto, Claudia,
1: sí.
0: Que dice bioequivalente.
1: Sí,
0: ahí de cierta forma me están asegurando que ese producto tiene más o menos muy características similares que el de marca. Entonces, a ver, en algunos casos a lo mejor sí conviene pagar el de marca, pero en la mayoría de los casos la verdad es que no, entendiendo que el precio normalmente es hartas veces
1: exacto.
0: más caro.
1: Exacto.
0: Y obviamente eso también va a hacer que gastemos mucho más de nuestro bolsillo.
1: Ya, súper. Oye, que quiero agradecer, Nico, por este episodio, este programa de hoy. Estuvo muy entretenido y muy educativo, así que muchas gracias por venir. Y quiero dejarte invitado para un próximo capítulo para que podamos hablar, a ver si les gusta este tema a la auditora, de un poco la medicina alternativa, ¿cierto? Medicamentos complementarios en relación a plantas medicinales y varios temas ahí que podemos sacar.
0: Sí, claro, muchas gracias por la invitación. Y sí, es un tema súper importante, súper interesante. Muchas veces creen que los químicos farmacéuticos estamos en contra de eso, pero no, la idea es usarlo bien, usarlo para nuestro favor. Así que totalmente
1: de acuerdo con esta invitación. Ya, estás comprometido en el capítulo de hoy. Muchas gracias, Nico, por tu participación.
0: Gracias, Claudia.
1: Y por venir a informarnos. Oye, les quiero dejar entonces y dejar invitados para el próximo lunes a mediodía para que puedan seguir escuchando nuestros capítulos y nuestros programas sobre la salud, un poquito de aquello, un poquito de lo otro, con respecto a la educación, a la información, a todas las contingencias en el área de la salud de San Bernardo. Así que para que nos escuchen todos los lunes a mediodía. Nos vemos en un próximo capítulo. Muchas gracias. Chao.
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Rutina en la rutina. Suena el despertador, pero Eduardo ya está en pie. Incluso ya desayunó. Algo poco, té y pan. Lo suficiente. Deambula. Se vuelve a mirar al espejo

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